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Siendo ya las 9:04, usted está en compañía de Radio Tiempo Nuevo, la radio de los nuevos tiempos. Sí, estábamos saliendo con mucha potencia acá en el micrófono, pero ya lo hemos regulado. Hoy día, un día muy hermoso, un día de 17 grados, un sol radiante, un día lunes muy bueno, un día lunes 13 de julio del 2026. Y la programación de Radio Tiempo Nuevo sería la siguiente. Perdón, ahí voy a tomarme un vasito de agua. En el Lidl estuvieron vendiendo unos productos muy buenos ahí. Y compré yo una cajita de gazpacho. Gazpacho es un jugo que se hace a base de diferentes verduras español. Y hay otro nombre que es más o menos parecido, que es el garpacho. Es italiano. Uno es gazpacho y el otro es garpacho. El garpacho es una receta italiana en el cual se hace salmón, se puede hacer con salmón, se puede hacer con carne muy delgada que se hace al limón, como lo podríamos nosotros decir el bistec inglés, pero mejor producido. Bueno, usted está en compañía de Radio Tiempo Nuevo en el 88.0 y en el www.tiemponuevo.es, su señal de los días lunes. Como de costumbre, nos están emitiendo con Radio Sofía por el www.radiosofia.se. Y como les decía, las transmisiones de Radio Tiempo Nuevo sería la siguiente: a las 9:10 comenzaremos con la hora del adulto mayor, a las 9:30 tendremos el horóscopo, para continuar a las 10:00 con las noticias de Telesur. Siguiendo hasta las 10:30, que vamos a estar con Nicolás Campolongo y todo lo que tiene que ver en este mundial que está dando mucha polémica, pero bueno, es lo que siempre sucede mientras las mafias se han hecho partícipe y se han apoderado del fútbol mundial. No hay que esperar más cosas. Si usted vio ahí el partido de Inglaterra con Noruega, fue eliminado Noruega, le anularon un gol, yo creo que totalmente legítimo. El jugador inglés es el que parte a empujar al seleccionado noruego, pero como usted sabe, ese tremendo 9 que tiene Noruega, uy, uy, uy, es como mover un monolito, pues, y mide 1.95 m. Entonces, él tira con el dedo chico nomás y los tira por allá. Entonces, bueno, esas son las cosas del fútbol que están sucediendo en este mundial muy polémico. Y todo eso nos va a traer Nicolás Campolongo a eso de las 10:30. Para llegamos a las 11:00 y vamos a estar con Acuarela Latinoamericana a cargo del compañero Oscar Stay, para continuar a las 12:00 con el programa México Lindo y Querido. Ya llevamos último programa que lo vamos a realizar hoy día, y después seguimos a las 12:30 con la hora del Charro Mandy. Y a eso de las 13:00 tenemos un nuevo programa, escúchelo bien, tenemos un nuevo programa que se llama Enfoque. Ese programa va a estar hecho, son 10 programas que va a estar a cargo de Manuel Acuña Senjo. Manuel Acuña Senjo es jurídico, escritor, ha escrito varios libros, escribe en diferentes sitios en internet, tales como Rebelión, con nosotros, acá en Tiempo Nuevo, también escribe en Le Monde Diplomatique, en Presenza también escribe, y en muchos otros sitios que no recuerdo en estos momentos. Vamos a tener la grata participación y lo que nos entrega sobre la política internacional, en especial de él, donde está viviendo en estos momentos, en Chile, nos entrega la política de Chile, a eso de las 13:00, para llegar hasta las 13:20 con Manuel Acuña Senjo, para después seguir con la programación de nuestra radio, un ratito de música para terminar a la 1:30, como de costumbre, de la 1:30 hasta la 1:45,
los comentarios de Alejandro Fischer para después continuar con un poquito de música y llegar a las 2 de la tarde, que viene el segundo bloque de noticias a cargo de Mauricio Hidalgo Pombal, lo que nos trae Mauricio acá en Radio Tiempo Nuevo. Muy interesante todo lo que nos entrega Mauricio también acá a nosotros en todos los días lunes, a contar desde las 14 horas hasta las 14, un poquito pasadito algunas veces de las 14, de las 14:30. Y ya llegando casi al término de nuestra programación, nos vamos a hablar algunas cosas, les vamos a contar un poco de lo que es nuestro sitio, perdón, que lo hemos actualizado muy temprano anoche, estuvimos trabajando hasta muy tarde, debido a que me tocó trabajar y bueno, y tuve que hacer el programa que va a ser. Esta es una primicia lo que vamos a hacer con Manuel Acuña Senjo. Vamos a estar transmitiendo desde nuestra radio y también por las redes sociales para todos nuestros seguidores. Un programa muy ameno y muy completo este primer programa que vamos a hablar sobre Chile, que está a cargo Manuel Acuña Senjo. Pero ahora nos vamos a lo que usted quiere escuchar. Usted quiere escuchar la vitrola del recuerdo para todos nuestros amigos de la tercera edad. Nos vamos entonces a la vitrola del recuerdo acá en Radio Tiempo Nuevo en el 88.0 y en el www.tiemponuevo.se. No se olvide que está también en sintonía de Radio Sofía por el www.radiosofía.se. Lo dejamos entonces con la vitrola del recuerdo. El próximo lunes también vamos a cambiar el formato del programa de los adultos mayores. Vamos a entregarles cantantes del recuerdo. Vamos a tener a Buddy Richard, a lo mejor vamos a tener un poco también a Cecilia, vamos a tener cantantes del recuerdo también de Latinoamérica. Pero ahora escuchemos la vitrola que nos trae la música del pasado, que nos llega, lo llega dentro de nuestros recuerdos del corazón, de la música que escuchaban nuestros abuelos, nuestros padres y también nosotros, a una época que se añora del pasado latinoamericano y del pasado de la música de los 50, de los 60 y 70. Lo dejamos con la vitrola del recuerdo.

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1: Siendo ya las 9 horas con 32 minutos, hoy día 13 de julio del 2026, vamos con el horóscopo que nos trae acá Radio Tiempo Nuevo. El horóscopo de hoy, lunes 13 de julio del 2026, predicciones, las predicciones diarias con la luna en Cáncer, favorable para Tauro. Las predicciones del horóscopo diario para todos los signos del zodiaco. Este lunes 13 de julio para todos nuestros oyentes en el www.tiemponuevo.se y también por nuestra señal de la frecuencia modulada al 88.0. Y nos vamos con Aries. Un imprevisto en el trabajo o un cambio de planes de última hora pueden descolocar tu agenda. Quizás te aparezca, perdón, probar una clase nueva en el gimnasio o cambiar tu menú de siempre por algo exótico. No te estreses y fluye con las novedades que surjan. Vamos con el próximo signo, que es Tauro. Puede que tengas ganas de un plan diferente con alguien especial o que cambie una cita que ya tenías agendada, amigo Tauro. Si surge un plan a última hora, di que sí. Es un día para ser flexible sin seguir un guión establecido. Amigo Tauro, déjate sorprender por lo que te dicta el cucharón. El corazón, sí, el corazón. Vamos entonces con el próximo signo, que es Géminis. Y dice así: en casa o con familia puede haber un ambiente un poco movidito. Quizás te dé por mover los muebles de sitio de repente o surja una conversación que lo cambie todo. Con Urano en tu signo, estás, amigo Géminis, estás con ganas de aire fresco. No te lo tomes todo tan en serio. Y vamos con Cáncer y después nos vamos con una pausa musical y ya estamos de vuelta acá en Radio Tiempo Nuevo. Con la Cáncer, con la cuadratura entre Venus y Urano, tu mente está muy activa y te apetecerá hablar de mil temas, aunque puede que algunas noticias te pille con sorpresa. Es un día para tener una charla de esas que te abren los ojos, una conversación que puede descolocar. Bueno, y después de Cáncer nos vamos a una pausa musical acá en Radio Tiempo Nuevo, con una temperatura excelente de 17 grados a las 9 horas con 35 minutos acá en el Gran Estocolmo. 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
1: Las 9:39, usted está en compañía de Radio Tiempo Nuevo, la radio de los nuevos tiempos. Estamos en el horóscopo para continuar a las 10 de la mañana con las noticias de Telesur. Y vamos con Leo. ¿Qué le dice el horóscopo de hoy, lunes, a los Leo? Hoy podrías recibir una noticia sobre un gasto inesperado que descuadra completamente tus planes financieros. Si tienes que hacer frente a este pago, hazlo con la cabeza y no dejes que te agobie y te quite las ganas de disfrutar. A veces toca reajustar para seguir. Y vamos con el próximo signo, que es Virgo. Algo en tu relación de pareja y con un socio se rompe. No, esto no lo esperabas en absoluto y puede que te inquiete. No intentes solucionarlo con el momento. Verás cómo al final, con el diálogo, el entendimiento y un poco de espacio, todo se solucionará. Y vamos con el próximo signo, que es Libra. ¿Qué le dice el horóscopo de hoy a los Libra? Hoy puedes tener una revelación sobre algo que estaba oculto. Es un día para pasar tiempo a solas. Quizás te llegue un mensaje de alguien y te cambie la perspectiva, amigo Libra. Tómate un tiempo para ti, descansa y deja que las piezas del puzzle encajen solas. Vamos con el próximo signo, que es Escorpio. Hoy un plan que no esperabas te puede descolocar. Prueba a salir de tu círculo de siempre y conocer gente diferente, amigo Escorpio. Si alguien te propone algo que suena un poco loco, dale una oportunidad y descubrirás que el cambio es mucho más fácil de lo que parece. Y vamos con el próximo signo, que es Sagitario. ¿Qué le dice el horóscopo a los Sagitarios hoy día, lunes de 3 de julio? En lo profesional, hoy te puede haber un cambio de última hora que requiera tu ingenio, amigo Sagitario. Tu pareja o un socio pueden darte una idea brillante que no habías considerado. No te cierres a lo nuevo. Usa tu carisma para liderar este giro inesperado. Y después de Sagitario, los vamos a una pausa musical acá en Radio Tiempo Nuevo, en el 88.0 y en el www.tiemponuevo.es. ¿Vamos a escuchar algo que quería escuchar? Sí, un tanguito por ahí. No, eso lo vamos a dejar para después, antes de llegar a las 10 de la mañana, porque hay un auditor que le gusta mucho el tango y vamos a darle en el gusto a él para entregarles algunas piezas de tango acá en Radio Tiempo Nuevo. Lo que sí le entregaremos ahora será una canción buena del programa La Calle, ¿ah? Que lo transmitió ayer y que nosotros lo tenemos en nuestro sitio en el www.tiemponuevo.es. Patricio Mann, uno de sus últimas creaciones en el momento del estallido social 2019, él se inspiró en esta canción, muy bonita canción, muy bonito tema. Lo invitamos a que lo escuche, Patricio Mann, y esta canción que se llama La Calle, en el 88.0 y en el www.tiemponuevo.es, transmitiendo en conjunto con Radio Sofía por el www.radiosofía.es. Patricio Mann, acá en nuestra emisora.
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0: Siendo ya las 9 horas con 47 minutos, seguimos acá en el horóscopo con los últimos cuatro signos que nos quedan. Vamos con Capricornio. Puede que hoy algo te descuadre de repente o tengas una discusión con alguna persona de la oficina que te traiga bastante tensión. Ese es tipo de imprevistos que te generan incomodidad, amigo, en Capricornio, y te rompen el ritmo. Pero no te quedará otra cosa que resolver el problema inmediatamente. Y vamos con el próximo signo, que es Acuario, con Urano tu regente haciendo de las suyas. Hoy puedes vivir un giro en tu mundo íntimo y con tus finanzas compartidas. Es un día para soltar miedos y atreverse a vivir las cosas de una forma más libre, amigo Acuario. Confía en que lo que viene es para mejor para ti. Y vamos con el último signo, que es Piscis. Tus relaciones son hoy el escenario de la sorpresa. Tu pareja o alguien muy cercano puede salirte con algo que no esperaba, o quizás seas tú quien necesite un poco más de espacio. Es un día para hablar claro, rompiendo los moldes que os pesan. Y ese ha sido el horóscopo acá en Radio Tiempo Nuevo, la radio de los nuevos tiempos. Lo vamos con algunos consejos y después lo vamos a dejar con una seleccioncita de tangos que nos ha pedido por ahí un auditor de acá de Suecia. Vamos entonces con lo que le queremos entregar y ya estaremos de vuelta con ustedes.
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Bienvenidos, bienvenidas a una nueva emisión de Telesur Noticias. Soy Gustavo Prada. Comenzamos con titulares. Venezuela entrega las primeras viviendas a los afectados por los terremotos como parte del plan Venezuela Renace, mientras trabaja en un plan de ciudades sismo resistentes. China asciende a 135 el número de heridos tras el paso del supertifón Babi por Taiwán. La Guardia Revolucionaria de Irán ataca bases de Estados Unidos en Jordania y Bahrein en respuesta a la escalada de la agresión estadounidense.

0: sentí que la cama me la rasan aquí así. Y las paredes se meneaban y sentí abajo gritando.
1: Cuando voy bajando por el piso 6, que las paredes empezaron a caerse, me asomo, ya las torres estaban caídas, las demás. Me imaginé la magnitud del terremoto. También había afectado a los organismos competentes, policías, bomberos, defensa civil, todo. Imaginé que esas estructuras también se habían caído. Y bueno, después me enfoqué en ayudar a rescatar cadáveres, metiéndome en uno que otro hueco, a repartir agua, a ser empático, a ayudar en lo que sea. Esa empatía de que a veces perdemos en estas tragedias, en estas calamidades.
2: Como parte del plan Venezuela Renace, el Gobierno Nacional entregará 200 viviendas en las próximas semanas para las familias afectadas por los sismos del 24 de junio. La entrega cumple con las orientaciones emanadas por la presidenta encargada, Delcy Rodríguez, para garantizar el derecho a la vivienda de cientos de familias afectadas. El plan contempla 4 fases, las cuales incluye concretar proyectos de la Gran Misión Vivienda Venezuela, compra de inmuebles en mercado secundario, construir urbanismos antisísmicos y reformar la ley de arrendamientos para garantizar la seguridad jurídica de los propietarios. Se espera que con la implementación de estos proyectos se pueda atender a todas las familias que sufrieron daños materiales. Dos aviones procedentes de Turquía llegaron al Aeropuerto Internacional Simón Bolívar con ayuda humanitaria como parte de la solidaridad del gobierno turco con los afectados por los sismos del sábado 24 de junio. El canciller de Venezuela, Iván Gil, recibió la ayuda acompañado del embajador de Turquía en Caracas. Asimismo, las aeronaves también trasladarán de regreso a todo el equipo de rescatistas que el gobierno de Turquía envió hace más de 2 semanas y que ha estado trabajando en las labores de búsqueda y rescate de personas en las zonas afectadas. A su vez, la solidaridad internacional se hace presente en momentos de adversidad, mientras Venezuela continúa el proceso de recuperación y reconstrucción tras el doblete sísmico.
3: Sí, en nombre de la presidenta encargada, Delcy Rodríguez, queremos en primer lugar transmitir un mensaje de agradecimiento al gobierno turco, al pueblo turco, al presidente Erdogan, al embajador Aydan Karamanoglu, al canciller Hakan Fidan, con quien estuve conversando desde las primeras horas. Turquía ha sido una nación que respondió, bueno, en primer momento, cuando el doblete sísmico golpeó Venezuela y concretamente en la población del estado La Guaira. Aquí estuvo la mano hermana, la mano amiga del gobierno turco.
2: Asimismo, el canciller de Venezuela, Iván Gil, informó que la presidenta encargada, Delcy Rodríguez, condecoró a cada uno de los rescatistas y a los canes que participaron en las labores con la Orden Héroes de Venezuela.
3: Igualmente queremos agradecer, bueno, al contingente de hombres que han venido a trabajar junto a los rescatistas venezolanos, junto a nuestro personal de protección civil, general de brigada M.E. Bezquier, que ha estado al frente de esta contingente. Los mejores hombres de Turquía han estado de la mano en estas operaciones de rescate. Nosotros no tenemos palabras para agradecimiento. Han sido condecorados por la presidenta Delcy Rodríguez con la Orden Héroes de Venezuela, tanto a cada uno de los hombres trabajadores, a los canes que han estado también rescatando personas y, por supuesto, al gobierno y al hermano pueblo turco.
2: Por su parte, el embajador de Turquía en Venezuela, Aydan Karamanoglu, destacó la cooperación entre ambos países tras los sismos del pasado 24 de junio.
4: Todos nuestros organismos se movilizaron para apoyar a nuestros hermanos de Venezuela, como Venezuela lo había hecho en su momento, el 6 de febrero del 2023, cuando nosotros tuvimos los terremotos. Vinieron rápidamente aquí 75 personal de las Fuerzas Armadas Turcas, de la Administración de Desastres y Situación de Emergencia, del Creciente Rojo, y también del contingente de salud turco, para apoyar en las operaciones de rescate. Llevan aquí 2 semanas en las operaciones de rescate Hoy nos toca despedirlos para Turquía, pero hemos aprovechado los dos aviones que vienen para recogerlos para traer ayuda humanitaria.
2: La comunidad del Caribe, CARICOM, envió 88 contenedores de ayuda solidaria a Venezuela para mitigar los daños tras los sismos del pasado 24 de junio. El canciller de Venezuela, Iván Gil, recibió la cooperación humanitaria de los 8 países de CARICOM en el puerto de La Guaira, el cual contiene medicinas, alimentos y materiales de construcción para reconstruir las zonas afectadas. Gil agradeció ese esfuerzo de todos los miembros de la CARICOM en enviar el primer lote de ayuda solidaria como esfuerzo del gobierno venezolano para mitigar las necesidades de las personas afectadas. Y el Ministerio de Comunicación e Información de Venezuela ofreció un nuevo balance tras el doblete sísmico registrado en el país. Las cifras contabilizan 4.490 fallecidos y al menos 16.700 heridos, mientras 6.400 personas han sido rescatadas. La magnitud de la tragedia ha dejado 17.900 personas sin vivienda, 856 edificios afectados y 190 completamente colapsados. Como parte de la asistencia a los afectados por los sismos, se han atendido 120.000 familias y 32.400 pacientes, además de haber sido habilitados 108 campamentos transitorios. A su vez, han sido distribuidos 9.995 toneladas de alimentos y 18.500.000 litros de agua. Se contabilizan 31.800 efectivos desplegados en las zonas afectadas, junto a 30.535 voluntarios y 2.400 rescatistas internacionales atendiendo la emergencia. Cabe señalar que se han registrado 1.222 réplicas tras los movimientos telúricos del pasado 24 de junio. Por su parte, Fumbisis desmiente rumores de tsunami que buscan sembrar pánico en La Guaira y obstaculizar las labores de rescate y remoción de escombros tras el doble sismo del pasado 24 de junio. A través de un comunicado expresaron lo siguiente: con el fin de desmentir los rumores difundidos con la mala intención de generar pánico en la población del estado La Guaira y entorpecer las labores de búsqueda y rescate, recuperación de cuerpos y remoción de escombros, Fumbisis, el ente oficial en materia de investigación sismológica en Venezuela, informa lo siguiente para la tranquilidad del pueblo venezolano. Los sismos secundarios registrados después del evento principal del 24 de junio de 2026 se encuentran en el rango de magnitudes inferiores a 7.0, por lo cual no tiene capacidad de generar un tsunami. Para que se produzca un tsunami es necesario que el fondo marino se desplace verticalmente. En el caso de La Guaira y el litoral central, el sistema de fallas es transcurrente, lo que significa que el movimiento es horizontal, sin levantamiento o hundimiento significativo del fondo marino. Por esta razón, estas fallas no generan tsunamis catastróficos. Entre tanto, los trabajadores guaireños dejan en evidencia la campaña de desinformación de la canalla mediática y cuentan la verdad de los trabajos que realizan en la entidad.
5: De este sábado 11 de julio, esta es la situación que se reporta acá en Caraballeda. Eso que ustedes ven ahí a mis espaldas es una máquina que está depositando escombros a orillas de la playa, a orillas del mar. Esto es una denuncia que hay que hacer pública sin duda alguna porque se ha repetido en reiteradas ocasiones que no se depositen escombros cerca del mar.
6: Mi nombre es Juan Proyecto, Servicios Generales.
7: El jefe de servicios generales de proyectos está en el sector de la llanada. Nos viene a explicar qué es lo que estaba haciendo este payloader que se encuentra a nuestras espaldas acá en la desembocadura de este río.
6: Realmente nos encontramos limpiando los cauces de los ríos, ya que hemos tenido bastantes cuestiones meteorológicas que vienen sucediendo en el estado. Viene lloviendo a raíz del terremoto y nos encontramos removiendo para abrir los cauces para que no haya inundaciones, haya desvío de agua negra, agua blanca, ya que se rompieron muchísimas en el estado, y que esa información que anda por ahí por las redes la vamos a desmentir, porque sí estamos trabajando por el estado, nos encontramos trabajando por el estado y no nos vamos a detener hasta que el estado esté al 100% funcional. Entonces, bueno, lo que la señorita vienen de Caracas o vienen de otro estado a hacer malas instrucciones, a traer prácticamente a meter en la cabeza cosas que realmente no son. Y nosotros sí nos encontramos trabajando día y noche, no solamente de día, nos encontramos día y noche. Mire, fíjense, hoy es domingo, el señor acaba de venir a corroborar y realmente nos estamos trabajando.
8: Un espacio donde aparentemente fue denunciado con disposición de escombros, fuera de lo autorizado, y estamos en la desembocadura del río La Llanada. Se hizo una toma desde este puente hacia acá con una maquinaria que estaba en esta zona. Se decía que estaban trabajando que estaban disponiendo escombros en esta zona de la playa, y resulta que es falso.
2: El rescate de cuerpos sin vida es también muy importante porque permite a las familias comenzar el duelo en este proceso doloroso. No es una tarea rápida ni fácil, y en ella los rescatistas lugareños tienen un rol importante. Veamos más detalles de nuestra compañera Paola Dragnich.
9: Cristóbal tiene 4 nietos. Uno de ellos aún está atrapado. Su cuerpo yace bajo los escombros de uno de los tantos edificios en los que él mismo ha trabajado como rescatista. Hoy acude a los llamados de ayuda con uno de los más pequeños, Sebastián, que sigue sus pasos como el pequeño topo de La Guaira. Hace ya 15 años que tienen la brigada Urema.
10: Bueno, sacamos la brigada y hemos hecho bastante práctica en la montaña, en los puentes aquí, por lo menos en los de estos lados. Y también hemos trabajado en vivo, pues. Nosotros trabajamos en los operativos, trabajamos en las playas, tratando de salvar vidas como se dice, pues.
9: Conoce La Guaira como la palma de su mano. Por eso su labor resulta clave para los cuerpos policiales y brigadistas. Ellos confían en él. Incluso acuden a sus llamados rápidamente. Cristóbal es el contacto con los vecinos y él con las brigadas.
10: Entonces, ahorita creo que estoy arriba, que me acaban de informar que hay una persona allá arriba enterrada, y van a prestar el apoyo a los muchachos de Sucre, porque es de Sucre. Estoy esperando para que subo para allá. Y bueno, nos estamos aquí por rato. Un rato ya también con los muchachos de Los Topos allá en Caribe. Y bueno, cuando necesiten estamos.
9: Cada día hace semanas. Cristóbal nos cuenta que es una cadena completa. Los cuerpos sin vida están siendo rescatados lentamente porque es un trabajo cuidadoso antes de que la maquinaria pesada pueda trabajar.
10: Compartimos ahí, pues, igual que ellos piden el apoyo de nosotros para otras cosas, pues, también se apoya, pues, porque cualquier cuerpo policial, bombero, guardia, lo que sea, porque ahorita estamos trabajando todos en conjunto. Somos una sola familia, por decir.
9: Necesitan a Cristóbal para que los guíe. El pequeño Sebastián se queda en un puesto de salud. El recorrido cerro arriba es incierto. El paisaje duele mucho. Los vecinos de Renacer 3 en Los Corales arriba saben de desastres. El deslave de 1999 arrasó con este lugar. Ahora fue el terremoto. No es fácil llegar ahí y la conmoción continúa. Francis bailaba el San Juan en el pueblo ese 24 de junio. El primer temblor la hizo correr a casa.
11: Cuando llegó aquí, yo, mierda, señor, mi gente, mi vecino, Raideli. Por un momento me olvidé, mi familia quedaba, pero estaba allá arriba, pura gente amiga.
9: La ayuda llega lento arriba. Son tantos los focos en La Guaira que gracias a rescatistas como Cristóbal es posible saber de esos puntos más remotos. Los vecinos no han parado de trabajar.
12: La mayoría sacaron la escalera. buscaron de coger y bla. Claro, se quedaron, ahí fue que se quedaron, porque yo quería se me está buscando una familia mía, la buscamos en el cuarto y nada, no, así que todavía no la han encontrado.
9: Cristóbal inspecciona con destreza. Los rescatistas del estado Sucre le siguen. No es un cuerpo, son varios los que permanecen atrapados. Se requerirá mucha más ayuda e irán por ella. Cristóbal los volverá a guiar. Italo Retamal y Paola Dragnik, Telesur, La Guaira.
2: Surinam, en coordinación con venezolanos residentes en ese país, entregaron suministro de ayuda humanitaria para fortalecer la asistencia que reciben las víctimas del doblete sísmico. La embajada venezolana en Paramaribo funcionó como centro de acopio y permitió que empresarios locales civiles recolectaran 23 toneladas de insumos que posteriormente arribaron a la ciudad de La Guaira. Mientras espera la llegada de otro lote vía marítima, la sede diplomática se activó desde el pasado 26 de junio con el objetivo de facilitar la recepción, clasificación y embalaje de los insumos donados por los ciudadanos. Venezuela recibió un cargamento de ayuda solidaria proveniente de Rusia para contribuir en la asistencia a las personas afectadas por el doblete sísmico. El cargamento humanitario arribó en las últimas horas a territorio venezolano como parte de los convenios vigentes entre ambas naciones. La ayuda incluye suministros médicos y alimenticios destinados a fortalecer los sistemas de atención en los sectores más vulnerables.
13: Estamos recibiendo este segundo vuelo, que no es la primera ayuda de la Federación de Rusia, que ya había aportado desde Caracas, desde Venezuela, desde nuestra patria, bueno, insumos para la atención de la emergencia ocasionada luego del doblete sísmico del 24 de junio. Hoy estamos recibiendo este segundo avión, 25 toneladas de insumos, de materiales médicos muy importantes. Aquí está llegando insulina. Recordemos que tenemos un acuerdo muy importante para el suministro de insulina con la Federación de Rusia. Bueno, allí ha salido el equipo ruso a apoyar a Venezuela.
2: El canciller venezolano Iván Gil reafirmó el compromiso de Rusia con respecto a los acuerdos entre ambas naciones.
13: Más allá de las palabras de sentimiento, de acompañamiento que siempre tenemos de la Federación de Rusia, hoy se materializa con ayuda, con insumos, con materiales. Recordemos, entre ayer y hoy, más de 35 toneladas de ayuda directa que viene desde la Federación de Rusia hacia Venezuela, honrando esa sociedad estratégica que tenemos entre ambos países.
2: Momento de hacer una breve pausa, ya volvemos.

En China, el paso del tifón Babi ha dejado un saldo de 135 heridos en Taiwán. Aunque el sistema meteorológico degradó el fenómeno a tormenta tropical, los efectos de su trayectoria continúan afectando la región. Babi impactó inicialmente la provincia de Zhejiang y volvió a tocar tierra poco después, registrando vientos máximos de nivel 13. Aunque el fenómeno perdió intensidad al amanecer, las autoridades meteorológicas advirtieron que el peligro persiste debido a su capacidad para transportar humedad hacia vastas regiones del este, centro, norte y noreste del país. Tras su paso por Zhejiang, el foco de riesgo se trasladó hacia el interior, en la provincia de Anhui, donde más de 10.000 personas fueron evacuadas preventivamente y los embalses realizaron descargas controladas de más de 1.120 millones de metros cúbicos de agua. A la crisis provocada por las inundaciones derivadas del tifón Babi se suma una inusual amenaza biológica, la fuga masiva de serpientes venenosas, incluidas diversas especies de cobras, tras el desbordamiento de granjas de cría en el sur del país. Las autoridades sanitarias confirmaron un incremento en los ingresos hospitalarios por mordeduras de estos reptiles en la región. Médicos de hospitales locales reportan la atención de múltiples víctimas y confirman el fallecimiento de una persona a causa de un ataque, intensificando la alerta entre los equipos de emergencia que aún enfrentan los estragos del fenómeno meteorológico.

0: Irán mantiene cerrado todo el tránsito en el estrecho de Hormuz por movimientos militares ilegales de Estados Unidos. Mediante un comunicado, la autoridad del estrecho del Golfo Pérsico afirmó que debido a los recientes movimientos ilegales de Estados Unidos, el tránsito por el estrecho permanece suspendido hasta que se restablezca la estabilidad y la calma en la zona. Resaltó que la única vía oficial para obtener permiso de tránsito es mediante su sitio web y podrán recibir actualizaciones en la cuenta oficial de la red social X. Entre tanto, Irán advirtió a Estados Unidos que mantendrá firmeza en el control del estrecho de Hormuz pese a las nuevas agresiones. Y en Irán, la Guardia Revolucionaria Islámica ejecutó nuevos ataques a bases militares estadounidenses en Jordania y Bahrein. Esta masiva operación se encuentra enmarcada en la represalia contra las agresiones perpetradas por el ejército estadounidense, destruyendo centros de mando, almacenes de armamento y hangares de aeronaves de inteligencia estadounidense. Por otra parte, la Guardia Revolucionaria informó que sus fuerzas navales interceptaron y detuvieron anoche dos buques infractores en el estrecho de Hormuz. Cientos de personas se movilizaron en Estocolmo, Suecia, contra los ataques israelíes a la Franja de Gaza. Los manifestantes se movilizaron contra las continuas violaciones al alto al fuego en el enclave palestino, además de las restricciones a la ayuda humanitaria. Bajo consignas y el ondeo de banderas palestinas, exigen el fin del bloqueo y la ocupación israelí en la Franja de Gaza. 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

0: siendo ya las 10:40, nos vamos entonces con el área deportiva de Radio Tiempo Nuevo en el 88.0 y en el www.tiemponuevo.se. Acá con Nicolás Campolongo, lo dejamos con Nicolás Campolongo y todo lo que tiene que ver de este mundial tan polémico, este mundial 2026 realizado en Estados Unidos, que todos sabemos por qué está ahí realizándose la mafia de la FIFA junto con este presidente xenofóbico, racista y bueno, usted puede pensar más o menos lo que significa este presidente norteamericano. Lo dejamos entonces a cargo con Nicolás Campolongo y toda la información de este Mundial 2026.
1: Hola, hola, ¿qué tal amigas y amigos de Radio Tiempo Nuevo? Mi nombre es Nicolás Campolongo y a continuación en este espectacular programa Mundial 2026 vamos a analizar lo que ha pasado en los cuartos de final de esta Copa del Mundo, cómo ha quedado el cuadro, las selecciones principales. Vamos a analizar un poquito sobre cada uno de los partidos, de lo que ha dejado esta Copa del Mundo y lo que se viene, que es lo más lindo. Estamos a una semana de la gran final. Tendremos tanto martes como miércoles los partidos de semifinales con respecto a los cuatro países mejores que han quedado en esta instancia. Hablamos de Francia, España, Argentina e Inglaterra. La gran final, que será el próximo domingo, y el sábado van a jugar por el tercer puesto. Estaremos también escuchando testimonios, declaraciones, tanto de lo que ha pasado con España y también con lo que ha pasado con los protagonistas de la selección argentina, la vigente campeona del mundo. Abróchese el cinturón porque aquí comienza el show. Los cuartos de final de este mundial dejaron fútbol, emociones y la confirmación de que solo quedaron los mejores equipos. Francia volvió a demostrar por qué siempre aparece entre los candidatos. Con un equipo sólido, equilibrado y contundente, venció 2-0 a Marruecos y ahora va a buscar una nueva final del mundo. España también confirmó su gran presente, derrotó 2-1 a Bélgica en un partido muy intenso, donde volvió a sobresalir el talento de una generación joven, caso de, por ejemplo, Lamine Yamal, que juega con personalidad y mucho protagonismo. En la otra llave, Inglaterra superó 2-1 a Noruega. Los ingleses mostraron carácter para imponerse frente a un rival que había sorprendido durante todo el torneo y llegan muy fortalecidos al choque frente a la Argentina. Y justamente la selección de Scaloni volvió a responder en un partido muy importante. Después de un primer tiempo muy parejo, terminó imponiendo su jerarquía para derrotar 3-1 a Suiza en el alargue. Argentina volvió a demostrar que cuando encuentra espacios lastima, pero también dejó algunos aspectos para corregir, especialmente en defensa y en la presión sobre la salida rival. Así que ahora comienza otra historia. En las semifinales ya no hay margen para el error. Hay partidos que trascienden generaciones. Argentina e Inglaterra volverán a encontrarse en una Copa del Mundo y automáticamente aparecen los recuerdos de México 86, de Francia 98, de Japón, Corea 2002 y de Qatar 2022. Pero este será otro partido. Argentina llega con confianza, con un plantel que mezcla experiencia y juventud y con la ilusión intacta de volver a jugar una final. Inglaterra, por su parte, aparece como uno de los equipos más completos de este campeonato. Tiene equilibrio, intensidad, grandes individualidades y un funcionamiento que fue creciendo a medida que avanzó el torneo. Las claves estarán en la mitad de la cancha, en la capacidad para recuperar rápido la pelota y en aprovechar cada oportunidad frente al arco rival. Será un partido espectacular, de altísimo nivel. Será el próximo miércoles, entre dos selecciones acostumbradas a pelear por los títulos más importantes. Momento de escuchar a quienes viven el Mundial desde adentro. Después de la victoria sobre Suiza, Lionel Scaloni fue claro, fue contundente. Reconoció que el equipo tuvo momentos de muy buen fútbol, pero también admitió que todavía hay aspectos por mejorar. Si quiere llegar, por supuesto, a la gran final. Lo escuchamos.
2: Contanos qué viste del equipo, cómo viste el partido,
3: cómo que vieron te quedás.
2: Que se sufre.
3: No querés decir que fue duro, ¿no?
2: Duro fue poco.
3: Lo que vieron ustedes igual, creo que encontramos un rival que nos puso en aprieto, físicamente muy fuerte. Nos costó ganar los duelos, nos costó juntar pases, 5 o 6 pases. Y esa es la realidad. Pero siempre tenemos una más y al final, bueno, lo sacamos adelante. Pero nos sirve un montón para saber que lo que nos podemos encontrar. Aunque no todos los equipos son así físicos, eso es real. No todos los equipos son de este nivel y físicamente tan fuerte que pueden aceptar el uno contra uno en varios sectores de la cancha. Y la realidad es que lo sufrimos. Pero para llegar a una semifinal de un mundial es muy difícil no sufrir. Se sufre. En Qatar también sufrimos, a lo mejor jugando mejor que hoy, pero también sufrimos, así que es para estar satisfecho. Lógicamente, haber llegado a una semifinal después del mes y medio que llevamos acá, yo le venía diciendo a Nico ahora, hace un mes y medio, el panorama, que creo que lo dije ayer también, el panorama pintaba feo, y hoy podemos decir que estamos en semifinales, y solo es gracias a los jugadores, porque si no confiaba en ellos que podían estar, yo había tomado otras decisiones, había pensado en cambiar a varios, y hoy ellos me han dado la razón, más allá de que estemos justos, porque es la realidad, me han dado la razón y esto indica que el fútbol no es 2 más 2 es 4, así que estamos contentos y satisfechos.
1: El entrenador argentino destacó el esfuerzo colectivo y pidió mantener la concentración porque enfrente estará una selección inglesa que viene creciendo partido tras partido. También escucharemos protagonistas de España. Y obviamente Inglaterra y Francia, los protagonistas también han hablado, así que son los otros semifinalistas. Las declaraciones reflejan algo que suele ocurrir en esta instancia del torneo: nadie se siente favorito, todos respetan al rival porque saben que un pequeño detalle puede definir un mundial.
4: Enhorabuena por Antonio Mola, Radio Nacional de España, en directo, Tablero Deportivo. Enhorabuena por la victoria. España consigue por segunda vez en toda su historia la clasificación para un mundial. Solamente la habíamos conseguido una vez en 2010 y además ganamos ese mundial. Es ya algo histórico. Y te quería preguntar por, primero, el planteamiento. Dejas a Pedri en el banquillo, entra Fabián, marca Fabián. Y los cambios. De nuevo, Mikel Merino. Vuelves a confiar en Mikel y Mikel marca el gol de la victoria. Sé que para ti es todo el colectivo, ¿no? Pero has acertado en las decisiones importantes.
5: Antonio, sí, pero sobre todo lo que quiero dejar es constancia de que lo importante es el colectivo. Para mí realmente no es importante el que más juega en el partido. Cada uno tiene su responsabilidad, tiene su tarea que realizar y lo hacen muy bien. Pero da igual que en nuestra visión de planteamiento, que salgas del inicio, que tengas que jugar los últimos 5 minutos, como ha hecho Mikel Merino hoy. Y es más igual de importante que todos, que hacen cada uno, insisto, su trabajo correspondiente. Y bueno, y lo de Pedri, ayer ya seguramente vosotros pensabais algo, pero no tiene más explicación que querer dar otro toque al equipo en un momento que necesitábamos la aportación de frescura de Fabián, un jugador otro super jugador, y que entendíamos que luego Pedri, en el partido, después de todo el trabajo que ha hecho Fabián, Pedri podía beneficiarse con esa claridad, como se ha sido los últimos 25 de minuto, de tener en el área rival a Bélgica. Insisto, esto es trabajo en equipo, nosotros lo entendemos así. No es más importante quien inicia el partido, todos son importantes, incluso los que no han jugado. Lamento otra vez más no tener la oportunidad de haber completado algún otro cambio, pero estamos felices de llegar hasta aquí, pero queremos más.
4: victoria.
6: Hola, mister, muy buenas. Antonio Romero, en directo para el larguero de la cadena SER. Enhorabuena por la victoria. España, estamos en el otro lado del mundo y daba la sensación de que costaba un poco engancharse al campeonato del mundo. Hoy España ya está en la calle, lo están celebrando en fuentes, en riadas de gente por las calles, celebrando la victoria de la selección española. Pero ya estamos pensando en el futuro, estamos pensando en las semifinales, estamos pensando en Francia. Mucha gente califica este partido como el de final anticipada en el campeonato del mundo. ¿Para usted es exagerado?
5: No. Creo que también hablamos así, Antonio, cuando hablamos con el partido de Portugal. O sea, también podría ser otra final anticipada. Obviamente ahora creo que estamos dos de las selecciones que seguramente a priori pensaríamos todos que podíamos llegar a una final. Francia ha demostrado un potencial extraordinario, excepcional, y nosotros exactamente igual. Hemos creado una expectativa muy alta en el próximo partido. Ahora sí que estamos centrados en ese partido, como no puede ser de otra manera, y siendo conscientes primero del gran potencial que tenemos enfrente, de las rivales que tenemos enfrente, pero también conscientes de que el único equipo que ha sido capaz de ganar a Francia en los dos últimos partidos que ha jugado en dos semifinales hemos sido nosotros. Luego, el partido creo que está abiertísimo. Exigirá nueva gente enérgica, exigirá estar en la mejor versión, que siempre digo, exigirá mejorar, pero ya puestos ahí, pues vamos a dejarlo todo, claro que sí, y con mucha ilusión además.
1: Llegamos al final de una nueva edición de Radio Tiempo Nuevo, y también al momento en el que el Mundial 2026 empieza a escribir sus últimas páginas doradas de la historia del fútbol. Después de casi un mes de competencia, ya no quedan sorpresas ni segundas oportunidades. En este punto del torneo sobreviven los equipos que mejor interpretaron cada partido y que supieron sufrir cuando fue necesario y que aprovecharon cada momento para imponer su jerarquía. Argentina, Inglaterra, Francia y España representan cuatro maneras diferentes de entender el fútbol, pero todas tienen algo en común. Son selecciones con historia, con grandes figuras y con la ambición de conquistar la Copa del Mundo. Argentina vuelve a estar entre las cuatro mejores del planeta. El desafío ahora será dar el paso más frente a una Inglaterra que llega con confianza en un plantel de enorme calidad. Francia y España prometen una gran semifinal de altísimo nivel entre dos candidatos que han demostrado solidez, talento y variantes para resolver partidos complicados. A partir de ahora ya no alcanzan con jugar bien. En estas instancias aparecen otros factores como la fortaleza mental, la experiencia, la capacidad para manejar la presión y la eficacia en los momentos decisivos. Muchas veces los mundiales no los gana el que mejor juega, sino el que mejor responde cuando todo está en juego. Estamos en una definición apasionante. Cuatro campeones del mundo, como le dije, buscan un lugar en la final. Cualquiera de ellos tiene argumentos para soñar con el título, y lo que viene será el fútbol en estado puro. Emociones muy fuertes y seguramente partidos que van a quedar grabados en la memoria de millones de hinchas. Gracias por acompañarnos siempre. Una vez más, vamos a seguir viviendo este mundial ya con la gran final que será la próxima semana y con la misma pasión de siempre, analizando cada detalle y compartiendo con ustedes la emoción del torneo más importante del planeta. Hasta que llegamos, amigas y amigos de Radio Tiempo Nuevo. Mi nombre es Nicolás Campolongo y nosotros nos estaremos reencontrando el próximo lunes con la información deportiva al instante. En un lunes que será diferente, en un lunes que será un programón. ¿Por qué? Porque nos va a dejar no solamente los partidos entre semana que tendremos, sino también la gran final, nada más y nada menos, así que estaremos muy atentos de lo que va a poder acontecer en ese gran capítulo, esa cita máxima del fútbol, y ya después nos estaremos metiendo en las principales ligas de Europa, pero principalmente la gran final. Será Francia contra Inglaterra, será Francia contra Argentina, será España contra Inglaterra o España contra Argentina. Bueno, veremos la gran final que será el próximo domingo, y nosotros nos vamos a reencontrar el próximo lunes ya con todo lo que va a pasar en esa instancia de final. Como siempre le digo, gracias por estar del otro lado, gracias por permitirme ingresar como cada lunes, y nosotros nos vamos a reencontrar el próximo lunes, Dios mediante. Chau, y que tengan todos ustedes una hermosa semana.

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0: Hola, hola, ¿qué tal, queridos amigos, queridas amigas? Hoy día vamos a conversar de algo que está muy actual en todas partes, que es el Campeonato Mundial de Fútbol. Y aquí hay muchas cosas que decir, muchas cosas que se están viendo, y no digamos que no está involucrada la política en esto. Eso es bien claro, y los intereses comerciales. Vamos a ir a un detalle. No voy a ir a los partidos mismos ni nada, sino que un detalle que es muy importante que lo veamos con la intencionalidad de un principio para después darle otra dimensión o otra directiva, digamos. Porque recientemente se han implementado nuevas pausas de hidratación en el fútbol, especialmente en competiciones de gran nivel como la Copa del Mundo en este caso. Estas interrupciones permiten a los jugadores rehidratarse durante el partido, lo que representa un avance significativo en la protección de la salud y el rendimiento deportivo. Hasta aquí estamos muy bien, correcto, ya que el principal beneficio de estas pausas recae en los futbolistas, o sea, los protagonistas de un partido de fútbol. Durante un encuentro, especialmente cuando se juega en condiciones climáticas adversas, altas temperaturas o humedad elevada, el riesgo de deshidratación, calambres musculares y golpes de calor aumenta considerablemente. Como ustedes todos lo saben, quienes hemos practicado el deporte lo sabemos perfectamente. Las pausas de hidratación ofrecen un momento para que los jugadores recuperen líquidos y musculares y golpes de calor aumenta considerablemente. Como ustedes todos lo saben, quienes hemos practicado el deporte lo sabemos perfectamente. Las pausas de hidratación ofrecen un momento para que los jugadores recuperen líquidos y sea mejor calidad técnica y táctica durante los 90 minutos. Además, los entrenadores aprovechan estos momentos para realizar ajustes tácticos y comunicarse con sus equipos, lo que añade un valor estratégico al encuentro. Aquí también hay interrogantes, realmente, si se está jugando de una forma muy especial en ese momento en que hay posibilidades de obtener un gol o de hacer un gol. Con la pausa puede pararse esa fluidez que ha constituido. Eso es un interrogante. Digamos que podríamos concluir que las pausas de hidratación benefician principalmente a los futbolistas al cuidar su salud y optimizar su desempeño, a la vez que contribuyen a un espectáculo deportivo más seguro y dinámico. Su incorporación es un ejemplo de cómo el deporte evoluciona para proteger a los atletas sin comprometer la intensidad ni el atractivo del juego. Sí, ese es el principio principal. Pero, como se dice por ahí, hay otra cosa que está atrás de todo esto, que se las voy a contar enseguida.
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magnates de la NBA y el fútbol americano, la geopolítica de los negocios detrás de las pausas de hidratación del mundial. Un nuevo negocio aparece en un momento de los capitales estadounidenses se apoderan de los clubes más importantes del fútbol. Un artículo escrito por Bruno Sgarcini. Las pausas de hidratación se han convertido en un fenomenal negocio moldeado por magnates estadounidenses que, en su mayoría, son dueños de clubes de fútbol americano, béisbol y básquet. Todos los deportes que se juegan con la mano. Por supuesto, para los amantes del fútbol, estas pausas de hidratación se han convertido en una afrenta que corta los momentos de los partidos. ¿Se imaginan, por ejemplo, si en medio del vendaval argentino en la final de Qatar en el año 2020, el técnico francés Didier Deschamps hubiese tenido una pausa para reacomodar su equipo? Las pausas de hidratación representan un fenomenal negocio para la FIFA, cuyos ingresos por publicidad representan una de las tres principales entradas de dinero, junto con la venta de entradas y los derechos televisivos. Para algunas cadenas, además, compensa con creces el precio que pagaron por transmitir los partidos. Vox, de la familia Murdoch, cercana a Donald Trump, desembolsó 485 millones de dólares a la FIFA por la mayoría de los partidos, con los Collins Breaks o las pausas de hidratación. Las cadenas tienen 2 minutos y 10 segundos para poner spot publicitario, 4 por cada pausa. Con 2 partidos son 8 publicaciones. Si se multiplica por 104 partidos, son 832 comerciales nuevos. Según The Wall Street Journal, Fox cobra $200,000 por un spot de 30 segundos en los partidos de fase de grupos. Si juega Estados Unidos, sube a 750,000. La cifra podría ser mucho mayor a medida que avanza el torneo. Para Sport Business Journal, Fox podría ganar 250 millones de dólares solo con los anuncios de los o de las pausas de hidratación. Si el precio promedio sube a 400,000, la cifra llegaría a 333 millones de dólares. Solo con estas publicidades, la cadena recuperaría de esta forma más de la mitad de lo que pagó por los derechos de transmisión. La familia Glazer de Manchester United posee los Tampa Bay Buccaneers. Todd Boyle, a cargo de Chelsea, dirige el equipo de béisbol de los Dodgers y los Los Ángeles Lakers de la NBA, y John Henry del Liverpool controla los Boston Red Sox en la Liga de Béisbol. Pero este negocio tiene una clara influencia de los magnates estadounidenses que se están apoderando del fútbol de élite global. Gran parte de ellos fueron quienes moldearon el negocio de la Liga de Fútbol Americano, donde un juego tiene 4 cuartos, 2 mitades y varias pausas en medio de cada jugada. En total, las televisoras transmiten 20 cortes comerciales que contienen más de 100 anuncios. Las publicidades ocupan una hora de tiempo en todos los partidos, según un análisis del The Wall Street Journal. Por ejemplo, Arthur Blank es dueño del equipo de fútbol americano Atlanta Falcons y del equipo de fútbol Atlanta United, de la mayor Liga Soccer. El Mercedes-Benz Stadium, que dirige por concesión del estado de Georgia, alberga 8 partidos del Mundial. Blank
tiene influencia en la Federación Estadounidense de Fútbol, a cargo de organizar el Mundial, ya que donó 50 millones de dólares para construir su centro nacional de entrenamiento. Jerry Jones, dueño del equipo de la NFL Dallas Cowboys, promovió ante la FIFA que su AT&T Stadium fuera sede de varios partidos clave. Lionel Messi, por su lado, metió su emocionante hat-trick en el estadio de Kansas City, que es propiedad de los Hunt, propietario de las Kansas City Chiefs, múltiples campeones de la NFL y una de las familias más poderosas ligadas al petróleo y el Partido Republicano en el estado de Texas. Estos magnates han establecido un modelo de negocios de estadios de uso múltiple, con más pausas comerciales y precios de entradas exorbitantes. Uno que, según un informe del CS Sports Intelligence, una división de investigación y análisis de CS especializada en gobernanza, políticas y regulaciones deportivas, se está trasladando al fútbol de élite europeo. Capitales estadounidenses, por ejemplo, son dueños o acciones en 117 clubes del fútbol europeo. En 8 años la cifra se multiplicó por 5, ya que en el año 2018 el número era de solo 25. En total controlan más de la mitad de la Premier League, más de un tercio de la Serie A italiana y más de un cuarto de la Liga 1 de Francia. 7 de los 15 clubes con mayores ingresos del mundo pertenecen a multimillonarios estadounidenses o a fijo de la Serie A italiana y más de un cuarto de la Liga 1 de Francia. 7 de los 15 clubes con mayores

Rowan. Los nombres de propietarios con presencia en los deportes estadounidenses, como el béisbol, el básquet y el fútbol americano, se repiten. La familia Glaser de Manchester United posee los Tampa Bay Buccaneers. Todd Boehly, a cargo del Chelsea, dirige el equipo de béisbol de los Dodgers y los Los Ángeles Lakers de la NBA. Y John Henry de Liverpool controla a los Boston Red Sox. En la liga de béisbol, la principal razón de este desembarco de capitales estadounidenses en el fútbol es económica. Según el Financial Times, un equipo de la NBA se valora a 14 veces sus ingresos, mientras que un grande de fútbol europeo a 4,2 veces. Para Jerry Cardinale del fondo Reiber Capital Partners, dueño del AC Milan, los empresarios miran el fútbol europeo y dicen: esta es la oportunidad de comprar un activo global de entretenimiento con descuento. Los Connie's Break, o mejor dicho, las pausas para hidratación, por esto son parte de una tendencia global donde estos magnates buscan trasladar su modelo de negocios. Por algo, cuando se criticó a Gianni Infantino, presidente de la FIFA, por el desorbitante precio de las entradas, su respuesta fue que iban en línea con las tendencias del mercado estadounidense.

Vamos a continuar en el diario Red, un diario muy interesante que se los recomiendo, en donde hablan de América Latina, España, México, a nivel internacional, y hay, hay opiniones, hay una serie de información que son muy interesantes y actualizadas, con personas con una capacidad bastante acertada, digamos, en este diario Red. Ahora vamos a ver en la parte de la opinión de un artículo de Federico Bonasso. Él es compositor, escritor y analista argentino-mexicano.

y habla sobre el Mundial del año 2026. Y su título es Un mosaico de racismo y estulticia. El Mundial ha sido un mosaico de revanchas nacionales contenidas que explotan y se alimentan de teorías de la conspiración. También ha mostrado la pobreza de alma de quienes encuentran en otros pueblos la causa de sus males cotidianos. La capacidad de odiar es anterior a la adopción de una ideología. La xenofobia es más antigua que la FIFA. El racismo no logra erradicarse, a pesar de los esfuerzos evidentes por penalizarlo socialmente y en el plano internacional. El mundo no solo convive con el racismo, una porción significativa lo apoya y lo expresa sin pudor. La ultraderecha ha llegado también a desencadenar fobias y frustraciones durante mucho tiempo contenidas. La deshumanización del palestino, del pobre, del migrante, hoy gana elecciones. El Mundial ha sido un mosaico de revanchas nacionales contenidas que explotan y se alimentan de teorías de la conspiración. También ha mostrado la pobreza de alma de quienes encuentran en otros pueblos la causa de sus males cotidianos. Por supuesto, la política se subirá a este nacionalismo barato y lo usará como herramienta, más o menos orquestado en una sala de mando o como fenómeno espontáneo, la derecha radical cada vez más influyente en nuestra región atizará el fuego de las viejas rivalidades entre países y clases. Para quien esto escribe, la tensión entre mexicanos y argentinos de las últimas horas resulta particularmente triste. Se puede atenuar esta preocupación apelando a un consuelo que seguramente tendrá mucho de cierto. En realidad, estos dos pueblos no se odian, aunque haya muchos que hagan un esfuerzo para conseguirlo. Siendo tan evidente que agentes de la derecha transnacional como Eduardo Feynman, que ha insultado a México entero en la televisión argentina, buscan precisamente alimentar ese encono o distanciamiento, resulta muy curioso que algunas voces supuestamente de izquierda se suban a la causa infame del antiargentinismo o el antimexicanismo. Pongamos un ejemplo. Este es el mensaje en X del doctor Héctor Fisien, voz asidua en programas de izquierda. Tras el partido de Argentina contra Egipto, el día de hoy me dio mucho gusto que Milei sea el presidente de Argentina. Se lo merecen. Buen provecho, ícono de burro. Y apúrense, que les cortan la luz. La política se subirá a este nacionalismo barato y lo usará como herramienta, más o menos orquestado en una sala de mando o como fenómeno espontáneo. La derecha radical, cada vez más influyente en nuestra región, atizará el fuego de las viejas rivalidades entre países y clases. Repito esto, ya que lo había dicho anteriormente, porque me parece muy interesante. Este mensaje no tiene nada que ver con el VAR, ni con el supuesto robo del equipo de Scaloni al del entrenador egipcio Hossam Hassan. Lamentablemente, esta postura reaccionaria, la condena colectiva, se reproduce mucho en estos momentos. Resulta muy insultante para los millones de argentinos y argentinas que no votaron a Milei y que lo resisten poniendo el cuerpo que se les desee el daño desde las mieles de un rencor tan gestionado. Lo mismo ocurre en sentido inverso, desde luego, por supuesto, y hay que sumar además las imágenes vergonzantes y permanentes de individuos de la hinchada argentina abiertamente racistas. Tristísima ha
sido en estos meses y años la exposición de ciertos morbo que viene de voces que se creen a sí mismas progresistas y que desquitan sus frustraciones contra quienes resisten a CAS en Chile, a Paz en Bolivia, a Bukele en El Salvador, y ahora tendrán que aguantar a De la Espriella en Colombia. Así votan, se lo merecen. Estos enojados desde la izquierda terminan fugiendo como agentes involuntarios de esta estrategia o de esta circunstancia de dividirnos que tanto goza y aprovecha en América Fish sus secretarios continentales. Diversos episodios, entre otros países, también abonan a un clima nefasto que se suma a la falta de legitimidad acumulada que padece la FIFA y Estados Unidos, principal anfitrión de un mundial que corre a la par de un genocidio. Los insultos racistas a Mbappé de una legisladora paraguaya o el trato discriminatorio del gobierno estadounidense a diversas delegaciones. Y lo que venimos sosteniendo desde hace meses, ninguna delegación protestó ni puso en duda su propia participación ante la notoria inequidad de condiciones con las que compitió Irán. Si la Federación Belga se indignó cuando una llamada de la Casa Blanca cambió las reglas solo para Estados Unidos, que sería su rival, pero antes nunca se había preocupado porque otras condiciones también fueran alteradas para afectar a Irán. Para no atorarnos en el disgusto, podemos reconocer tantas otras muestras de solidaridad, deportivismo y fraternidad que se ven en las gradas, la cancha o en las redes, oponiendo, como siempre, resistencia a la xenofobia y a la estulticia. Y algo más, tan peligrosa es la construcción de una imagen falsa de México y de su gobierno, que beneficia al trumpismo que quiere vernos doblegados, como la detonación de los pueblos latinoamericanos que resisten, que no votaron por esta derecha orgullosa de su crueldad y que son la única reserva de esperanza que le queda en este continente mal herido.

ahora vamos a hablar un poco lo que es el amor y romanticismo. Toda historia de amor empieza con una pérdida. Ese es el título que escribe Leslie Ariel Alessandra González Espíndola, escrito el 12 de julio de este mismo año, o sea, hace unos días. ¿Por qué algunos filósofos dicen que todo amor es trágico, incluso cuando termina bien? ¿Por qué amar no solo significa encontrar a alguien, sino renunciar a otras posibilidades de vida? La tragedia no depende del abandono o la muerte, sino de la transformación irreversible que implica toda elección amorosa. Esa idea revela una dimensión del amor que suele pasar desapercibida. El amor es algo que nos fascina como humanidad. No para nada se han escrito innumerables textos y han corrido ríos de tinta hablando sobre ese tópico. Hay algo en él que hace que nos parezca una cuestión central en la existencia del ser humano. Y, por ello, no nos cansamos de parlotear sobre él. Aunque este sea un tema en extremo trillado, funciona como sentimiento y como institución. Es un sentimiento en tanto que se experimenta fenomenológicamente en el teatro privado de la conciencia, en una especie de subjetividad inexorable. Y este nivel de experiencia subjetiva no está desligado de una dimensión, o una, mejor dicho, una dimensión material del cuerpo. Existe una serie de hormonas y neurotransmisores asociados al hecho de amar y de estar enamorado, que terminan cambiando la forma en que pensamos y procesamos las cosas cognitivamente. Igualmente, el amor es una institución en cuanto regula el deseo. Existen normas, códigos, contratos e incluso estructuras sociales que organizan la forma de amar, que prescriben el deseo y moldean las emociones. En el siglo XXI no amamos de la misma forma que se amaba en el siglo pasado o en épocas anteriores, en las que existía otro sistema político y otra forma de organización social que ahora no son propias de los libros de historia. Pese a estas condiciones, o condicionante, mejor dicho, uno biológico y otro social, el amor no deja de ser una elección. Yo elijo amar a alguien esperando que me ame de vuelta, que dicho amor sea correspondido. Yo miro a un otro esperando que ese otro me mire de regreso y que, en ese acto de miradas, se pueda coincidir en un sentimiento amoroso donde puedo reconocerme. No obstante, el amor no es solo algo bello, idílico y edénico, sino que también tiene una faceta oscura. Entre los enamorados se forma una curiosa dialéctica, cimentada en quien quiere más y quien quiere menos. Quien ama menos domina, mientras quien ama más es dominado. Se produce así un conflicto de libertades, una especie de batalla entre los sujetos por el reconocimiento del otro como un igual. Por ende, la mirada se transforma en algo funesto. El amor esconde entonces un antagonismo soterrado y una dinámica tóxica basada en el sadomasoquismo. Yo quiero conocer a la otra persona y, por ello, deseo hacerla objeto, es decir, poseerla. Por otro lado, la otra persona quiere ser conocida y, en ese proceso, también se vuelve objeto. Hay sadismo de un lado y masoquismo del otro. Pero el movimiento se invierte constantemente, de modo que ambas partes son, al mismo tiempo, sádicas y masoquistas. De ahí los celos, en sentido existencial y fenomenológico. Un acto de dominación que encubre la fragilidad de quien ama y que circula dentro de una economía sadomasoquista orientada al poder, inscrita en la dialéctica del amo
y el esclavo que se da entre quien ama más y quien ama menos. Quien ama más es esclavo, únicamente desea ser libre, es decir, ser reconocido como igual dentro de la relación. El amo, en cambio, queda atado a su propio deseo de poder, que depende inevitablemente del vínculo con el esclavo. También él busca ser reconocido, aunque desde una posición de superioridad que lo mantiene en dependencia. Lo bueno y lo malo, lo hermoso y lo feo, la libertad y los condicionantes son todos los elementos que, a mi parecer, constituyen aquello que llamamos amor. Y la forma en que estos se unen es lo que llamamos amor trágico. Este no sería un tipo de amor entre muchos otros, sino que vendría a ser la esencia misma del amor. El único amor realmente existente, porque es el único que da cuenta de la naturaleza existente del ser humano. El amor trágico no debe entenderse en un sentido caricaturesco, como la no relación de un amor pasional que termina funestamente, como es Romeo y Julieta, o más recientemente el Denji y Reze, sino como el hecho de que, en el acto mismo de amar, se elige un modo de existencia estrecha, otros posibles, cortando así la pura potencialidad previa a la decisión. El amor es trágico porque el sujeto se determina, anclándose en un destino y cruzando un umbral irreversible. Más allá de sí, la relación es monógama, o no, o de sí se elige amar a una sola persona o a varias. En Romeo y Julieta, la tragedia no reside en la muerte, sino en el hecho de que, al elegirse mutuamente, sellan un camino del que ya no pueden volver. Cualquier otra posibilidad queda excluida. Algo similar ocurre con Denji y Reze. Lo trágico no está en la muerte de Reze a manos de Makima, que frustra el intento de escape, sino en la decisión misma de huir juntos, que los encierra en una forma concreta de existencia. Incluso si ese escape hubiera sido exitoso, la estructura trágica se mantiene, la elección ya había reducido el campo de lo posible. El amor es esencialmente trágico, no por alguna circunstancia particular nefasta, como sea no correspondido o que ocurra la muerte de alguno de los miembros de la pareja. Su carácter trágico no depende del desenlace, sino de la pérdida que implica en sí mismo, incluso cuando termina en un final feliz. Al elegir amar, independientemente del contexto, se produce una especie de muerte existencial y de un yo previo, algo que no ocurre en otras decisiones de la vida con repercusiones existenciales.

Bueno, queridos amigos, queridas amigas, esto ha sido por hoy día y nos estamos escuchando la próxima vez. Me despido de ustedes con un abrazo muy caluroso y fraternal. Chaito.

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Sigamos recordando la historia y la herencia que nos han dejado los antiguos pueblos de nuestro continente americano. Los aztecas, gente cuyo rostro nadie conoce. El Valle de México forma una hondonada natural que se extiende entre montañas y volcanes cerca de unas 3.000 millas cuadradas, a una altura de 2.100 a 2.400 metros sobre el nivel del mar. Cubierto por un lago de escasa profundidad, fue el centro de sucesivas civilizaciones indias que datan aproximadamente del año 2000 a.C. Allí, en el año de 1519, los españoles descubrieron el gran imperio azteca, una sociedad altamente organizada cuyas destrezas y habilidades artísticas impresionaron de gran manera a los expedicionarios.

0: Las Golondrinas se llamaba esta canción que nos trajo Roberto Romano y el Mariachi México de Pepe Villa. La más importante de las antiguas civilizaciones que habitaron esta zona fue la de los Olmecas, que existió alrededor de 800 al 400 antes de Cristo. Pero la que más directamente influyó en los aztecas fue la gran civilización de la llamada Edad Clásica, que tuvo su centro en Teotihuacán y que sobrevivió hasta los años que van del 300 al 600 después de Cristo. Teotihuacán fue una gran ciudad, donde todavía hoy se alzan sus templos y pirámides dedicados al sol y a la luna. Desde allí era gobernada la mayoría de las tribus de la alta llanura central americana, y al parecer el tiempo de su auge fue una época de paz y de prosperidad, pues no se han encontrado fortificaciones de carácter militar, lo cual hace suponer que en aquellos tiempos no hubo guerras. Algunos de los dioses adorados por la gente de Teotihuacán fueron también conocidos por los aztecas. Por ejemplo, la serpiente con plumas, más conocida como Quetzalcóatl, así como los dioses del sol y de la lluvia. Pero no quedan restos del culto a dioses guerreros, ni de la realización de sacrificios humanos, rito que luego constituiría la cara más conocida de la religión de los aztecas. Alrededor del año 600 después de Cristo sucedieron varios desastres, quizás alguna invasión o algún desastre económico, y el poder de Teotihuacán empezó entonces a decrecer.
1: ¡Y arriba!

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Estamos con problemas acá en Flemingsberg. Nos van a cortar la luz, así que nuestras transmisiones van a quedar finalizadas por el día de hoy, hasta que tengamos luz. Así que lo dejamos un ratito con Willy Loyola, ya estaremos por finalizar las transmisiones de Radio Tiempo Nuevo por el,

Siendo ya las 12 horas con 9 minutos, en una hora excepcional vamos a entregarles las noticias que nos trae Mauricio Hidalgo Bombal, mientras podemos seguir hasta con luces, acá con energía, acá en Radio Tiempo Nuevo. Lo vamos a dejar entonces con las noticias que nos trae Mauricio Hidalgo Bombal, acá en Radio Tiempo Nuevo, la radio de los nuevos tiempos. Hoy día con una transmisión muy problemática, pero bueno, están haciendo las instalaciones acá en Flemisfera, que es los departamentos, y estamos sin luz, ahí estoy sacando luz de emergencia para entregarles la información que ustedes desean. Los vamos entonces a dejar con las noticias que nos trae Mauricio Hidalgo Bombal para todos ustedes en Radio Tiempo Nuevo, la radio de los nuevos tiempos.

Muy buenas tardes y bienvenidos nuevamente a otra edición noticiosa de Radio Tiempo Nuevo en el 88.0, transmitiendo también en conjunto con Radio Sofía. Y vamos de inmediato a la información que tenemos preparada para este lunes 13 de julio del 2026. Finlandia lanza alerta máxima a Europa a punto de entrar en guerra por Rusia. Análisis profundo del aviso hecho por Finlandia sobre la falta de preparación militar de Europa frente a Rusia, junto con las implicaciones del control social institucional que avanzan en el continente, un despertar urgente para las democracias europeas y su capacidad de defensa real. Finlandia ha lanzado un mensaje incómodo al resto de Europa. No basta con aprobar presupuestos multimillonarios en defensa, si no existe una sociedad preparada para sostener el esfuerzo militar. El ministro de Defensa finlandés ha puesto el dedo en la llaga al recordar que tanques, misiles y tecnología avanzada sirven de poco si faltan efectivos capaces de operarlos. El dato es demoledor. Cerca del 80% de la población finlandesa estaría dispuesta a tomar las armas en caso de conflicto, y el país cuenta con una reserva movilizable de 280.000 efectivos. En un continente que durante décadas vivió bajo el espejismo del dividendo de la paz, Finlandia aparece como una excepción, una democracia europea que nunca dejó de tomarse en serio la amenaza rusa. Finlandia no improvisa. Su preparación militar, su posición geográfica, su historia y su frontera con Rusia han construido una cultura de defensa profundamente arraigada. No se trata solo del gasto público, sino de la organización nacional. El país combina servicio militar, reservas entrenadas, infraestructura logística y una ciudadanía consciente de que la seguridad no se delega por completo en alianzas externas. Esa mentalidad explica que Finlandia pueda movilizar una fuerza considerable en poco tiempo. El contraste con otros países europeos resulta evidente. Mientras muchas capitales descubren ahora la urgencia de rearmarse, Helsinki mantuvo durante décadas una estructura de defensa realista. La paz no fue entendida como desarme, sino como preparación silenciosa. El error del dividendo de paz. Tras la Guerra Fría, buena parte de Europa abrazó la idea de que el riesgo militar convencional había quedado atrás. La reducción de ejércitos, la eliminación del servicio obligatorio y el recorte de capacidades se justificaron como una liberación de recursos para sanidad, educación o bienestar. Ese cálculo tenía una lógica política comprensible, pero hoy muestra sus límites. La invasión de Ucrania, el rearme ruso y la vuelta de la guerra de alta intensidad al continente han desmontado la premisa central, que Europa podía vivir indefinidamente bajo protección ajena y sin reservas propias. Lo más grave es que construir capacidades militares no se hace en 6 meses. Comprar armamento puede ser rápido si hay dinero. Formar soldados, mandos, logística y doctrina requiere años. La OTAN y el músculo real. La cumbre de la OTAN en Ankara ha vuelto a colocar sobre la mesa compromisos de gastos más ambiciosos. Se habla de miles de millones, de nuevos sistemas de defensa aérea, de misiles, drones y capacidades industriales. Todo eso es necesario. Sin embargo, el aviso finlandés introduce una corrección esencial. El gasto no equivale automáticamente a disuasión. Una alianza fuerte necesita material, pero también efectivos disponibles, reservas formadas y sociedades capaces de resistir presión prolongada. Rusia entiende ese lenguaje. Moscú no solo mide presupuestos, mide fatiga política, división social y capacidad de aguante. Ahí Finlandia ofrece una visión. La disuasión empieza antes de que suene la primera alarma. Seguridad sin perder libertad. El debate tiene además un segundo frente, el avance del control social institucional. La crisis de seguridad suelen al margen del Estado para vigilar, restringir y ordenar conductas. Europa debe reforzar su defensa, pero sin convertir el miedo en coartada permanente para erosionar libertades. La tensión es delicada. Una sociedad desarmada frente a amenazas externas es vulnerable, pero una sociedad que sacrifica a su esencia democrática en nombre de la seguridad también puede perder aquello que pretende defender.
El reto europeo consiste en equilibrar ambos planos, más defensa, más resiliencia y más preparación, pero sin caer en reflejos autoritarios ni en una vigilancia desproporcionada sobre ciudadanos libres. Finlandia no está pidiendo militarismo, está reclamando realismo. Su mensaje a Europa es claro: Rusia se rearma, la guerra ha vuelto al continente y las democracias no pueden sostener su seguridad solo con declaraciones, sanciones o presupuestos anunciados. El viejo continente debe decidir si quiere seguir actuando como consumidor de seguridad o convertirse en productor de su propia defensa. Eso exige industria, soldados, reservas, cultura estratégica y liderazgo político. Europa ha despertado tarde, pero aún puede corregir. Finlandia muestra el camino de una preparación seria, democrática y sostenida. La pregunta es si el resto del continente tendrá voluntad para seguirlo. Y, por supuesto, también si es que está el bolsillo para aquello. La amenaza más delirante de Trump: 1,000 misiles contra Irán si intentan matarlo. 1,000 misiles están cargados y listos. Con esas palabras comienza el último mensaje atribuido a Donald Trump, que ha vuelto a sacudir el debate político en Estados Unidos. El presidente asegura haber dejado instrucciones para responder con una ofensiva devastadora contra Irán si algún día fuera asesinado por el régimen de Teherán. Más allá de la contundencia del mensaje, el episodio vuelve a situar el foco sobre un aspecto que preocupa cada vez más en Washington: la forma en la que Trump comunica asuntos de seguridad nacional y el contexto político y personal en el que lo hace. Una amenaza que eleva la atención. Según el contenido del mensaje, Trump afirma que Estados Unidos respondería con una campaña militar sin precedentes si Irán ejecutara las amenazas que, según Washington, mantiene desde años contra el presidente estadounidense. La amenaza no surge en el vacío. Desde que Estados Unidos ordenó en el 2020 la muerte del general iraní Qasem Soleimani, las autoridades iraníes han prometido en repetidas ocasiones que exigirán responsabilidades. Diversos organismos de inteligencia estadounidenses han advertido en los últimos años sobre posibles planes iraníes contra antiguos y actuales responsables de la administración estadounidense. Sin embargo, el tono utilizado por Trump ha generado una intensa polémica por la dureza de sus palabras y por convertir un hipotético escenario futuro en un mensaje público de gran impacto. El contexto importa. Las declaraciones llegan en un momento especialmente delicado para Oriente Medio. La región continúa marcada por la guerra entre Israel y Hamás, o más bien dicho, el genocidio que el Estado sionista comete en los territorios palestinos, los enfrentamientos con grupos respaldados por Irán y una creciente tensión en el estrecho de Hormuz, una vía por la que transita cerca del 20% del petróleo mundial. En este escenario, cualquier declaración procedente de la Casa Blanca tiene repercusiones inmediatas sobre los mercados financieros y sobre la percepción del riesgo geopolítico. Lo más grave no es únicamente el contenido del mensaje, sino que introduce un elemento de incertidumbre adicional en una región ya sometida a una enorme presión militar. Las dudas sobre su estado de salud. El video también vincula estas declaraciones con las crecientes especulaciones sobre la salud del presidente norteamericano. En los últimos meses, diversos medios estadounidenses han informado de que Trump fue evaluado por un número inusualmente elevado de especialistas durante su reconocimiento médico anual. Según una información publicada por The Washington Post, participaron 22 especialistas, una cifra superior a la registrada en anteriores revisiones presidenciales. La Casa Blanca sostiene que se trató de una evaluación preventiva e integral propia del jefe de Estado y asegura que Trump goza de excelente salud. No obstante, la ausencia de detalles sobre las especialidades médicas implicadas ha alimentado nuevas especulaciones en el debate político estadounidense. ¿Comunicación o estrategia política? Desde hace años, Donald Trump ha convertido las redes sociales en uno de sus principales instrumentos políticos. Mensajes contundentes, declaraciones inesperadas y anuncios de gran impacto forman parte de una estrategia que le permite dominar el ciclo informativo prácticamente a diario. Para sus seguidores, esa comunicación directa representa una muestra de liderazgo y determinación. Sus críticos, por el contrario, consideran que este estilo incrementa la polarización y dificulta distinguir entre decisiones oficiales y mensajes dirigidos a movilizar a su base electoral. La respuesta dependería de otro presidente.
Uno de los aspectos más llamativos del debate es el alcance real de unas instrucciones militares en caso del fallecimiento del presidente. Conforme a la Constitución estadounidense, si el presidente muriera en el ejercicio del cargo, el vicepresidente asumiría inmediatamente la presidencia. Sería el nuevo comandante en jefe de las Fuerzas Armadas quien decidiría la respuesta militar, no las declaraciones realizadas previamente por su antecesor. Este hecho revela que un mensaje publicado en redes sociales no constituye por sí mismo una orden ejecutiva vinculante para el futuro presidente. La decisión dependería del contexto de la información de inteligencia disponible y de las instituciones estadounidenses. Oriente Medio sigue siendo el gran foco de riesgo. Más allá de la polémica política, la realidad es que la confrontación entre Estados Unidos e Irán continúa siendo uno de los principales factores de inestabilidad internacional. Los ataques de grupos aliados de Teherán contra intereses estadounidenses, la presencia militar norteamericana en el Golfo y el programa nuclear iraní mantienen abierta una crisis que lleva décadas condicionando la política exterior de Washington. Cada nuevo episodio incrementa el riesgo de errores de cálculo capaces de desencadenar una escalada mucho mayor. Cuando quien habla es el presidente de Estados Unidos, cada declaración tiene consecuencias que trascienden la política nacional. Los aliados analizan cada frase, los mercados reaccionan y los adversarios ajustan sus estrategias. El último mensaje de Donald Trump vuelve a demostrar que en un escenario internacional marcado por guerras abiertas y una creciente rivalidad entre potencias, la comunicación presidencial se ha convertido también en un instrumento de poder. Al mismo tiempo, las dudas sobre su estado de salud y el tono empleado en asuntos de máxima sensibilidad seguirán alimentando un debate político que probablemente acompañará toda la campaña hacia las próximas elecciones en noviembre próximo. Alerta naranja en China tras impacto del tifón Babi. El impacto de Babi se suma a la situación crítica en el sur del país, donde las regiones de Hainan y Guangxi aún enfrentan las consecuencias de la tormenta tropical Maisak registrada días atrás. El tifón Babi impactó el territorio chino la noche del sábado exactamente a las 23:20, 15:20 GMT, tras mantener en alerta al país durante todo el fin de semana por lluvias intensas, fuertes vientos y riesgos de desastres. La tormenta penetró por la provincia oriental de Zhejiang, donde el Observatorio Meteorológico Provincial confirmó que el fenómeno comenzó a degradarse, aunque sin perder su nivel de amenaza para la población. Según medios estatales, Babi ingresó con vientos máximos de nivel 13 cerca de su centro, lo que obligó a la evacuación de 1.71 millones de personas en distintas regiones. En la ciudad de Ningde, provincia de Fujian, más de 3.700 habitantes fueron desplazados desde zonas costeras consideradas de alto riesgo. Las autoridades chinas emitieron una alerta naranja por lluvias mientras reforzaban medidas de protección y salvaguarda en las provincias afectadas por las intensas lluvias y vientos hasta el cierre del sábado, como Zhejiang, Fujian, Shanxi, Anhui y Jiangsu. El impacto de Babi se suma a la situación crítica en el sur del país, donde las regiones de Hainan y Guangxi aún enfrentan las consecuencias de la tormenta tropical Maisak, registrada días atrás. En Nanning, la rotura de una presa provocó inundaciones que dejaron al menos 39 víctimas mortales. Antes de llegar a China, el tifón había causado daños en el Pacífico estadounidense, además de afectar a las islas del sur de Japón y Taiwán. En este último territorio se reportaron 87 heridos, mientras que en la prefectura japonesa de Okinawa se registraron 5 lesionados leves. El Centro Meteorológico Nacional prevé que Babi avance hacia el noroeste en una velocidad de entre 20 y 25 kilómetros por hora, perdiendo fuerza progresivamente mientras se dirige hacia el noreste desde la provincia de Anhui, y que el martes se desplace hacia el Mar Amarillo desde la península de Shandong. La emergencia ha obligado a las autoridades a mantener un estricto control de seguridad y a instar a la población a seguir las recomendaciones oficiales para reducir riesgos ante el avance del fenómeno. Vamos a una pausa musical y luego de ella retornamos acá en Radio Tiempo Nuevo y también en Radio Sofía con la información en el 88.0 de la frecuencia modulada. Vamos con la música y volvemos.

luego de esta pausa musical, continuamos con la información acá en Radio Tiempo Nuevo, en el 88.0 y también a través de la frecuencia de Radio Sofía. Y vamos a una información que tiene relación a lo que está aconteciendo y ha acontecido en España, donde se intensifican los operativos contra el voraz incendio forestal que dejó 12 fallecidos. Las fuerzas de rescate combaten las llamas en Andalucía, mientras la Guardia Civil rastrea las viviendas calcinadas en busca de desaparecidos. El gobierno de España intensificó los operativos de emergencia en la provincia suroriental de Almería para combatir el incendio forestal de Los Gallardos, considerado ya el más mortífero en la historia de Andalucía. Hasta este sábado 11 de julio se contabilizaban 12 personas fallecidas y una veintena de ciudadanos no localizados en un siniestro de extrema virulencia que devastó más de 6.600 hectáreas de terreno. Las autoridades andaluzas confirmaron que la mejoría en las condiciones meteorológicas, caracterizada por vientos débiles y un incremento de la humedad, abrió una ventana de oportunidad para el ataque directo contra el fuego. Más de 500 efectivos de extinción, entre los que se incluyen 200 miembros de las fuerzas militares, trabajan activamente en el perímetro afectado para consolidar las líneas de defensa. El operativo de seguridad civil evacuó de forma preventiva a 1.448 personas procedentes de las zonas rurales y los complejos de alojamiento turístico destruidos por el avance sorpresivo de las llamas. Los equipos forenses del Instituto de Medicina Legal trasladaron muestras biológicas hacia los laboratorios especializados de Madrid con el fin de avanzar en la identificación de las víctimas mortales. Paralelamente, las patrullas de la Guardia Civil despliegan inspecciones minuciosas vivienda por vivienda en los sectores donde el fuego avanzó con mayor rapidez para descartar la presencia de más damnificados atrapados. Durante los procedimientos de evacuación forzosa, las fuerzas policiales arrestaron a dos personas por desobedecer las órdenes de restricción e intentar reingresar ilegalmente a los perímetros de exclusión. El ministro de la Presidencia, Félix Bolaños, advirtió que el comportamiento inédito de las llamas, las cuales llegaron a avanzar a una velocidad de 100 metros por minuto, responde directamente a las consecuencias de la emergencia climática global. El Ejecutivo Central coordina el envío de recursos técnicos adicionales para acelerar el control definitivo de los focos que permanecen activos en la península ibérica. Los municipios afectados inician paulatinamente el retorno de sus habitantes bajo estrictas medidas de supervisión en los sectores donde el riesgo de reactivación ha disminuido sensiblemente gracias a las quemas técnicas de contención. Las organizaciones sociales y gubernamentales mantienen activos los dispositivos de asistencia humanitaria para garantizar el alojamiento temporal y el apoyo psicológico a las familias damnificadas por la tragedia ecológica. Nos vamos a Chile. Acuerdo para recurrir al Tribunal Constitucional por mega reforma de CAS deja el...

0: diputados en la oposición. Tras varios días complejos para la oposición, la reunión de presidentes de partido y jefes de bancadas rindió frutos. Las coaliciones decidieron unirse para presentar un requerimiento ante el Tribunal Constitucional como respuesta a la mega reforma que el gobierno busca impulsar. A través de un comunicado conjunto, el Partido Socialista, el Frente Amplio, el Partido Comunista, la Democracia Cristiana, el Partido por la Democracia, PPD, y el Partido Liberal reiteraron la decisión de recurrir al Tribunal Constitucional frente al proyecto de reconstrucción nacional o mega reforma tributaria que impulsa el gobierno de José Antonio Kast. Según dicta el documento, nos asiste la convicción, después de haber escuchado la opinión experta de los abogados presentes, de que diversos artículos de este proyecto tributario y medioambiental deben ser revisados por dicho organismo. El escrito anticipa que tanto diputados como senadores de la oposición presentarán formalmente el requerimiento al término de la tramitación de la iniciativa en el Senado. Asimismo, informaron que la coordinación jurídica quedó a cargo del abogado constitucionalista Tomás Jordán. La declaración cerró manifestando la intención del bloque de mejorar el proyecto de reconstrucción con un espíritu democrático. El jurista a cargo de la tarea explicó que existen elementos que deben ser discutidos jurídicamente. El Tribunal Constitucional tiene que pronunciarse sobre si hay o no un vicio, que a nuestro parecer sí lo hay y es estrictamente jurídico, señaló Jordán. Se trata de normas que establecen ciertos estatutos de estabilidad no justificados, lo que atenta contra el principio democrático, agregó el abogado. El defensor también apuntó a la polémica disposición relacionada con las resoluciones de calificación ambiental, la cual establece mecanismos de compensación para proyectos de empresas, algo inédito a nivel mundial y reconocido por el propio ministro de Hacienda, Jorge Quirós. Hay cierta normativa que establece una indemnización o seguro que atenta contra las normas del debido proceso y contra la igualdad ante la ley, indicó el jurista. Jordán también se refirió al acuerdo de un grupo de senadores que alcanzó con el Ejecutivo para reducir la invariabilidad tributaria de 25 a 10 años. Sin embargo, precisó que aquello no altera el diagnóstico jurídico que justifica llevar el proyecto hasta el Tribunal Constitucional. No cumpliría con la idea de proporcionalidad entre el fin buscado y la norma adoptada. Por lo tanto, a nuestro parecer, el acuerdo logrado sigue teniendo vicios, explicó. No obstante, el acuerdo con el Ejecutivo fue desconocido por el presidente del PPD, el diputado Raúl Soto, quien fue enfático en sostener por el PPD, habla su presidente, respaldado por la Mesa Directiva Nacional. Ese acuerdo es de los senadores, no es un acuerdo del partido. En eso quiero ser absolutamente claro. Soto añadió que la postura no es unánime, ni siquiera en la bancada, mencionando que la senadora Jimena Órdenes también ha manifestado públicamente su rechazo. La propia parlamentaria escribió en sus redes sociales el punto de prensa donde se señala que como bancada hemos alcanzado un acuerdo por la mega reforma, no me representa. Yo no he llegado a ningún acuerdo. La decisión de los senadores pareció ignorar a la cúpula del PPD. De hecho, el diario La Tercera indicó que el histórico dirigente Sergio Vitar negó en tres ocasiones tener conocimiento de la resolución, lo que motivó una reunión de emergencia. Sin embargo, la discusión parlamentaria en la oposición no solo dejó heridos en el PPD, sino también dejó problemas en el Partido Socialista. La senadora Paulina Bodanovich, presidenta del partido, sostuvo conversaciones con el ministro de Hacienda, Jorge Quirós, para explorar eventuales cambios a la mega reforma, incluyendo la posibilidad de disminuir los años de invariabilidad tributaria. Bodanovich defendió el encuentro señalando que se trató de términos condicionados o condicionales hipotéticos y que ningún acuerdo fue cerrado sin el respaldo de la bancada. La senadora Daniela Sicardini salió al paso de esa versión y acusó que a las bancadas socialistas se les ocultó que existían tratativas para desistir de acudir al Tribunal Constitucional a cambio de modificaciones al proyecto. Sicardini remarcó que el Partido Socialista ya había definido políticamente rechazar la iniciativa y que votará en contra, descartando respaldar cualquier acuerdo que mantenga la invariabilidad tributaria. El episodio se suma a la falta de coordinación evidenciada días antes, cuando el senador Juan Luis Castro anunció que el comité del Partido Socialista, PPD y Partido Liberal acudiría al Tribunal Constitucional. Anunció que la propia directiva del partido debió matizar horas después. No solo la cuota Flores, continuamos en Chile. Y es que este caso, ¿no es cierto?, va acompañado de otras denuncias contra parlamentarios de derecha por el uso del mismo mecanismo por la que se ha conocido, entre otras cosas, ¿no es cierto?, a la senadora Camila Flores. A las causas que involucran a la ya nombrada Camila Flores y a Alejandro Kuzanovich se sumó una nueva arista relacionada con el ex diputado Juan Manuel Fonsalida de la UDI. Todas indagan presuntos pagos en efectivo con dineros de asignaciones parlamentarias. Esta semana será decisiva en el Congreso por la discusión parlamentaria de la mega reforma. Sin embargo, una trama paralela también se ha instalado sobre el Poder Legislativo. Las denuncias por el denominado sistema de cuotas y las investigaciones que el Ministerio Público ha abierto para indagar presuntos descuentos irregulares de remuneraciones a funcionarios parlamentarios. La primera alerta surgió en el caso de la senadora Camila Flores, quien es investigada por la Fiscalía de Valparaíso en la causa conocida como la cuota Flores. La indagatoria apunta a un eventual fraude al fisco mediante un mecanismo que habría consistido en descontar parte de las remuneraciones de sus asesores cuando ejercía como diputada. En el marco de esa investigación, la Fiscalía allanó su oficina parlamentaria y solicitó el levantamiento de su secreto bancario. No obstante, hasta ahora la senadora no ha sido formalizada y tampoco existe una solicitud de desafuero en su contra. Un caso similar enfrenta al senador Alejandro Kuzanovich, actualmente suspendido de Renovación Nacional. Desde junio es objeto de una investigación de oficio de la Fiscalía Regional de Magallanes, luego de una denuncia presentada por un exfuncionario de su oficina parlamentaria. La causa permanece en etapa de diligencias y, al igual que la de Flores, aún no registra formalización. Según la denuncia, antes de asumir el cargo, el entonces jefe de gabinete del senador le habría informado al trabajador que debía devolver mensualmente 500.000 pesos y además financiar con su remuneración diversos gastos de funcionamiento de la oficina parlamentaria, como servicios básicos e insumos. El escrito sostiene que posteriormente las devoluciones se realizaron mediante transferencias y depósitos en efectivo, acompañando comprobantes bancarios y conversaciones de WhatsApp que, a juicio del denunciante, acreditarían el mecanismo. Asimismo, afirma que los recursos eran destinados, entre otros fines, a financiar publicidad del parlamentario y otros gastos asociados a su actividad política. El exfuncionario asegura haber restituido cerca de 23 millones solo por concepto de las devoluciones mensuales, sin considerar los demás desembolsos que afirma haber asumido durante su relación laboral. Tras conocerse los antecedentes, el fiscal regional de Magallanes, Cristian Crisosto, confirmó la apertura de una causa penal. Consultado por la denuncia, Kuzanovich sostuvo que desconocía los hechos imputados, indicó que revisaría los antecedentes con su equipo administrativo y manifestó su disposición a colaborar con la investigación. Un tercer caso salió a la luz esta semana tras la filtración de la declaración judicial de una ex funcionaria del ex diputado Juan Manuel Fuensalida de la Unión Demócrata Independiente. Su testimonio, prestado en el marco de la investigación por fraude al fisco que enfrenta el exdiputado Joaquín Lavín León, también de la UDI, dio origen a una nueva arista conocida como la cuota Fuensalida. De acuerdo con los antecedentes revelados por Mega, el mecanismo descrito sería similar al investigado en los casos de Flores y Kuzanovich. La ex asesora declaró que el entonces parlamentario incrementaba su remuneración mediante anexos de contrato o posteriormente le exigía devolver en efectivo ese aumento por montos que fluctuaban entre 350 y 400 mil pesos mensuales. La testigo también aseguró que el mismo sistema habría sido aplicado respecto de la secretaria de la oficina parlamentaria y de su pareja, quienes igualmente habrían debido restituir parte de las remuneraciones percibidas mediante este mecanismo. Fuensalida rechazó las acusaciones y negó haber solicitado devoluciones de dinero a miembros de su equipo. Y con esta información damos por concluida esta jornada de hoy, lunes 13 de julio de 2026. Y por supuesto los invitamos para que usted continúe en la sintonía de Radio Tiempo Nuevo y también se integre a la sintonía de Radio Sofía. Será hasta la próxima semana con más información, más noticias acá en el 88.0. Hasta la próxima.
1: Oye, Antonio Facho, ¿qué?

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0: Estamos en Radio Tiempo Nuevo, también en nuestro sitio en el www.tiemponuevo.se y por nuestras señales en TikTok y por nuestras señales también en Facebook. Estamos con Manuel Acuña Senjo. Él ha escrito varios ensayos en diferentes... ha escrito libros también. Él escribe en Rebelión, Le Monde Diplomatique y muchos sitios... Presenza, bueno, hay una cantidad de lugares de online que publican los artículos que realiza Manuel Acuña. Hola Manuel, ¿cómo estás?
1: Hola Ricardo, aquí me tienes nuevamente en Estocolmo.
0: Acá en Estocolmo con nosotros. Qué bueno que estés con el programa de Radio Tiempo Nuevo en el 88.0 y en el www.tiemponuevo.se. Vamos a hablar de unas cosas que son importantes dentro de la política en Chile y me gustaría que nos abordáramos sobre la base de este gobierno, del gobierno de Kast, la base ideológica del gobierno de Kast. ¿Cómo lo ves tú? ¿Es autócrata o neofascista? ¿Cuál es tu visión de cómo lo ves tú este gobierno?
1: Mira, yo creo que las dos calificaciones que se le hacen ahí, autócrata o neofascista, son muy limitadas. Yo creo que este es un gobierno de otra naturaleza, muy distinto, y llamo la atención precisamente por eso, porque me parece a mí un gobierno que está tremendamente vinculado a los vaivenes que ejecutan ciertos grupos que yo me atrevería a denominarlos tecnocracia digital, porque es un grupo demasiado grande que opera a través de toda la Tierra, a través de todo el mundo. ¿Ah? Y Kast es un representante de un grupo de todos ellos. Yo diría, fundamentalmente hasta ahora, lo que se le conoce a él es que él depende más bien del grupo de Víctor Orbán, del grupo de eso sí que son un poco neofascistas húngaros.
0: Ya.
1: Entonces eso sí que puede más o menos moversele por ese lado, a pesar de que incluso los tentáculos de Orbán llegan a Colombia, llegan a un país que es muy importante también, que es Honduras. Y en Honduras se desarrolla ahí una acción destinada a echar abajo los gobiernos de Colombia y de México, con Claudia Sheinbaum y Petro, Gustavo Petro. Los querían echar abajo y ahí se empieza a planificar todo. O sea, los tentáculos son así, pero tenemos que seguir hablando. Orbán era amigo de Peter Thiel y Peter Thiel ya había recorrido todo Latinoamérica y ahora se pega una nueva recorrida por todos lados. Instauró una empresa, o sea, una oficina en, me parece mucho que es Uruguay. Después está pensando radicarse en Argentina, y en Argentina tiene un proyecto muy grande que implica aceptar todas los lineamientos de control popular que existen en el país. Es una cosa bien grave y personalmente yo suscribo mucho los temores que tiene un diputado del Frente Amplio.
0: Ya.
1: No porque yo tenga que ver mucho con el Frente Amplio, porque no tengo nada que ver con ellos, pero me parece muy interesante lo que está haciendo Gonzalo Winter,
0: ya,
1: que es tratar de exigir que se cuente y se diga qué diablo fue hacer Peter Thiel a Chile y qué fue lo que conversó a puertas cerradas con José Antonio Kast. Es grave, puede ser muy grave y puede ser una situación muy parecida a la de Argentina. Sobre eso yo creo que más adelante podemos conversar sobre lo de Argentina, pero eso es una cosa muy particular. Es una cosa que yo diría que es hasta trágica lo que puede pasar ahí.
0: Manuel, me gustaría que nos informara sobre este viaje antes de Kast que fuera presidente, a estas reuniones que tenía acá en Europa, en, acá con este, este grupo neofascista, que son de derecha, de ultraderecha, para poder... ¿cuál es lo fundamental de estas reuniones que hizo Kast cuando viajó acá a Europa? No sé si tú tienes algún conocimiento de eso.
1: Sí, mira, su contacto fundamental era Orbán.
0: Orbán, ya.
1: Kast presidió una organización que creó Orbán,
0: ¿ya?,
1: que se llama Political Network of Values. Es... Si podría traducirse como la red política de valores. Esa es una traducción que se puede hacer. Él fue presidente de esa organización durante el año 2022, asumió como presidente y terminó el 2024. Durante ese periodo él recibió mucho dinero. No se sabe la cantidad de dinero que recibió. Solamente se ha deslizado que en una de las oportunidades recibió 38 millones de florines, que es la moneda... la moneda húngara.
0: Húngara,
1: claro, la moneda húngara. Pero ahí te puedes empezar a dar cuenta qué es lo que hay. Se sabe que ese grupo financiaba un poco a sectores italianos. Yo no puedo asegurar que esté metida Giorgia Meloni. No, eso sería una barbaridad, asegurar y meter a una persona como ella así, sin prueba alguna. Pero estuvo con contacto con ella y con los grupos derechistas, o sea, de ultraconservadores que hay en Italia. También tuvo reuniones con Vox, que es el partido también de ultraconservador de Italia, de España, de España. También estuvo con gente de Holanda, me parece, y Bélgica. No estoy seguro de eso, pero ese es el como ronda en todo ese tipo de actividades.
0: ¿Y podríamos tomar algún punto sobre el gobierno que lleva adelante Kast? ¿Qué importancia o qué enlace tiene con los republicanos? ¿Cuál es el origen mismo de José Antonio Kast, que es el presidente de Chile, y todo este grupo de gente que está detrás en este gobierno que hasta este momento tiene desaprobación de los mismos que votaron por este gobierno, ahora están desaprobando este gobierno?
1: Así es.
0: Entonces hay un poco un desconocimiento grande de lo que es la fase del apoyo que tiene Kast de los grupos políticos de ultraderecha y de derecha que hay en Chile. ¿Nos podrían más o menos decir cuál es el apoyo que Kast tiene dentro del Partido Republicano y de los otros partidos?
1: Mira, Kast, sí, en términos bien generales, es un viejo admirador de Jaime Guzmán, viejo admirador. Ahora, yo personalmente pienso que entre Kast y no recuerdo el nombre de este que fue senador, que también es de la UDI, el que hoy día está peleando para hacer la presidencia de la UDI, no me olvida su nombre, me voy a acordar de en todo caso, Longueira.
0: Sí.
1: Entonces, yo pienso que entre Kast y Longueira, realmente el que le sigue la onda correcta a Guzmán es Longueira.
0: Ya.
1: Pero, sin embargo, Kast, él se sigue sintiendo como un heredero de Jaime Guzmán. Pero él se fue del partido, se fue de la UDI y creó el Partido Republicano, junto con otro grupo de personas. Ahora, ese grupo republicano, en donde participaron en un principio también personajes como la familia Kaiser, ellos también se fueron y crearon el Partido Nacional Libertario. Ahora, ¿Qué importancia tiene eso? Mucha importancia, porque eso ya te empieza a explicar de que la familia Kaiser, con el solo nombre Nacional Libertario, se mete en el movimiento libertario a nivel internacional, que es el que dirige Víctor Orbán. ¿entiendes? Ya vamos teniendo un nexo,
0: un enlace
1: con todos ellos. Hay un enlace de todos ellos porque todos son libertarios. Y si empiezas a ver y estudiar un poco a nuestro buen amigo Peter Thiel, el dueño de Palantir junto con Alex Karp, tú te vas a encontrar de que el centro de toda la política que ellos plantean es lo libertario. Lo libertario. La palabra libertario te aparece en todos estos sujetos. Ahora, ¿quiénes son todos ellos? Mira, empecemos a meternos un poco en el grupo Palantir. Palantir es, no voy a profundizar en una cosa, está basado todo en un mito. El mito se llama El Señor de los Anillos. Y El Señor de los Anillos, hay un momento dado en que le entregan unas piedras que, teniéndolas tú puedes ver el futuro y predecir lo que puede ocurrir. Palantir se llama la piedra. Bueno, eso te muestra, más que lo que estoy contando yo, muestra el hecho, solamente esto, de que se fijen en un mito, en una leyenda, te muestra el pensamiento intelectual de todos los que están metidos en este tipo de cosas. Y te vas a encontrar con un Trump que cuando va a emprender la guerra con Irán, se sienta en el despacho Oval y todos sus ministros y toda la gente le ponen las manos en el cuerpo a él, como imponiéndole las manos así, ¿eh?, para recibir como el Espíritu Santo. ¿Eh? Que en todo, porque él iba a emprender una guerra santa. Era el cristianismo contra el Islam. Eso, entonces tú vas teniendo ya una serie de simbologías que hay detrás de todo este grupo, que no es una persona sola. Olvidémonos de acá solo, metámonos más bien en que el verdadero, yo diría, los verdaderos grupos que hay detrás, que son más vinculados con toda esta gente, que para mí es una gente tremendamente peligrosa, es la familia Kaiser. Los Kaiser son los que tienen contacto directo y amistad con Peter Thiel, con Sam Altman, con todos esos tipos que son los que están hoy día manejando el control de todo lo que podría llamarse así la tecnología digital que existe en el mundo. Son los dueños de la inteligencia artificial, son los dueños de todo. Yo te planteo solamente cuestiones así. Estos tipos, no, lo que están haciendo no es algo nuevo. Esto partió, si queremos ponerle una fecha así, 10, 15 años atrás, que empezaron a aparecer una serie de sujetos de pensamiento conservador. Eran jóvenes todos. Dentro de ellos hay uno que, yo los nombres se me olvidan un poco, porque es tanto la cantidad de personas que aparecen que se te olvidan. Hay un bloguero que era tremendamente amigo de Peter Thiel y también de los amigos de Trump. Trump también tenía contacto con blogueros. Entonces, ese bloguero, que es uno de los que lanzó el primer grito diciendo: la democracia es el primer obstáculo a la libertad. Ese bloguero, que no recuerdo en este momento su nombre, Jair, algo así, y el apellido se me olvida, es uno de los que empiezan a dar ya ideas sobre lo que va a empezar, sobre una nueva sociedad que quieren construir. Ellos quieren construir una nueva sociedad, así mismo como nosotros, que nos gusta las tesis que elaboró en una oportunidad Karl Marx de una sociedad más fraterna, más humana, más solidaria. Bueno, eso ellos quieren hacer, una, todo al contrario, excluyente, exclusivo y para ellos. Y eso, el ejemplo más claro lo tienen ahí en una isla que se compró Peter Thiel en la parte de afuera de el mar, que se le llama, antes nosotros le llamábamos a eso la parte intermedia que está entre Estados Unidos y América del Sur. Centroamérica le llamábamos nosotros, pero de ahora tiene otro nombre, se le llama, tiene un nombre, se me olvida en este momento. Bueno, el hecho es que ahí se compró una isla, y aprovechando que estaba de presidente una persona que había profundizado lo que se llama los ZENDE, con Z, Zonas Económicas de Desarrollo. Eso se llamaba... Entonces él se compra esa isla ahí completa y levanta una ciudad, Ricardo, una ciudad. En esa ciudad hoy día no puede entrar nadie más que ellos y los que ellos invitan. Ah, y el que puede entrar y que no tiene que pagarse o ir a trabajar ahí y es empleado de ellos. Ellos reivindican el derecho de unas personas a dirigir el mundo porque están más preparados, porque tienen los dineros en sus manos, porque tienen los medios en sus manos y porque tienen la tecnología, que es lo fundamental. Entonces, esa es la sociedad. Esa sociedad se llama próspera, próspera se llama, el nombre que tiene. Tú puedes meterte, y las personas que nos están escuchando pueden meterse en internet y poner próspera, escribirlo, y van a recibir toda la información de lo que hay ahí y van a ver quiénes fueron los que el rol que juega Peter Thiel. Peter Thiel creó esa empresa que se llama Palantir, sigo diciendo, que es una empresa que, en definitiva, obedeció a un deseo que tenía la CIA, de resolver una serie de problemas que se le presentaban para poder incidir en la política universal del mundo, mundial, la política mundial. Entonces ellos les ofrecieron un programa, y el programa, ese programa que tiene mucho que ver con todo lo que está pasando en Latinoamérica y en el mundo, es justamente el programa que hoy día se lo está entregando a Argentina, y probablemente se lo va a entregar a otros países más, que es el que te permite a ti obtener el control de la ciudadanía a través del uso de una serie de recursos. Esto está basado todo en la teoría se le llama esa teoría del juego, en la teoría del juego que creara John von Neumann. Esa teoría que te exige que exista un grupo a un lado y un grupo al otro lado. Entonces se te trata de que si un grupo no puede dirigirla, lo dirige el otro. Entonces se vaya produciendo una alternancia constante, que es lo que perseguía por lo demás nuestros dirigentes políticos de hace unos años atrás, que querían izquierda y derecha, teníamos operando ahí, que estaba. Bueno, eso funciona exactamente así, la teoría del juego de John von Neumann. Ahora, estos tipos la han empezado a utilizar mucho, porque dicen que es cuestión de ahora de empezar a controlar la mente de las personas. ¿Y cómo se controla la mente? A través de los juegos de TikTok, a través de los juegos que hay en todos esos lugares, en donde tú vas creando una serie de cosas que te las plantea otro ideólogo. ¿Quién es ese otro ideólogo? Y así se vamos a seguir.
0: Sí, gracias, Manuel. Ese punto lo vamos a tomar en otro programa. Estamos en Enfoque, un programa nuevo, que vamos a estar con 10 sesiones con Manuel Acuña, que vamos a estar abordando temas de interés acá para la comunidad latinoamericana, para la comunidad chilena y para todos los que nos ven en las redes sociales. Vamos a estar por, como decía Manuel, vamos a estar en TikTok, vamos a estar en YouTube, vamos a estar en Instagram. Y le damos a todos nuestros seguidores, a nuestros oyentes de Radio Tiempo Nuevo, que nos vean en las redes sociales. Muchas gracias por estar con nosotros, y el próximo tema que tendremos con Manuel será un tema interesante que no los deje de ver en nuestro programa. Esté bien, hasta luego.

Este programa Enfoque, que estuvimos realizando con Manuel Acuña, la idea original era entrar por la frecuencia del 88,0 y por el www.tiemponuevo.es a la 1 de la tarde, transmitiendo también por las redes sociales, por Instagram, TikTok, YouTube, simultáneamente a la misma hora. Pero lamentablemente, como tengo problemas acá en la casa con la cosa eléctrica, porque están cambiando todo el sistema eléctrico, no se olvide que el departamento acá de Flemisberg fueron construidos en 1978, y por ende las instalaciones eléctricas son con estos fusibles que se queman y saltan y no tienen el automático que uno le baja el switch y le sube y la electricidad vuelve automáticamente. Están haciendo esos cambios. Y bueno, gracias a que le estoy transmitiendo por la señal de mi teléfono, de internet, y también por el computador que ya le queda muy pocos minutos de transmisión, ya que no tenemos electricidad acá en la casa, pero nosotros estamos haciendo lo posible por entregarles a ustedes un buen producto. Pero a las 3 de la tarde ya se va a normalizar lo que es la electricidad, pero ya nosotros a las 3 de la tarde los vamos, pero le vamos a dejar en las redes sociales el programa que se realizó con Manuel Acuña Asenjo, nuestro primer programa con 10 capítulos de continuidad. Vamos a estar a lo máximo tomando 30 minutos por programa máximo, pero hoy día tuvimos 23 minutos. El próximo programa a lo mejor va a ser de 14, 15 minutos. Eso es lo importante, de que usted pueda acceder a estos temas que son de importancia, de lo que está sucediendo en la política en Chile, de lo que está sucediendo en la política internacional, de lo que nos estaba hablando Manuel Acuña Asenjo. Y el próximo programa, el próximo lunes, tendremos de nuevo Enfoque, y esperando que ya no tengamos problemas de electricidad para hacerlo simultáneamente a la misma hora, a las 13 horas, por los dos lados. Vamos entonces con una cancioncita que me gusta mucho aquí. Vamos a... Cambia, sí, vamos a poner cambia, porque cambia todo cambia. Y si usted no cambia, cambie para mejor. Cambie para votar por la izquierda. Cambie para votar por la socialdemocracia. Cambie para votar por el Venstrepartiet. Cambie para votar por el Partido Nuevo, From Tiden Venster, que son las opciones que nosotros le entregamos. Ayer me estuve un poco triste porque en Uppsala había una camioneta de la Sverige Demokraterna, el partido fascista, acá en Estocolmo y en Uppsala, que yo trabajo allá. Estaban regalando keps a los jóvenes SD. Me sentí muy triste porque los jóvenes no entienden lo que están, el símbolo que están utilizando hacia ellos. Así como las hordas nazistas utilizaron también la tecnología que veía en ese tiempo y lo que había en vestimenta y todo eso, pudo que muchos jóvenes alemanes cayeran en sus tentáculos, en la horda nazista de lo que fue la Segunda Guerra Mundial. Por eso escuchemos esta canción, Todo Cambia, pero nosotros estamos cambiando. Que muchos jóvenes alemanes cayeran en sus tentáculos, en la horda nazista de lo que fue la Segunda Guerra.

No, no va a ser así. Ellos están haciendo uso de lo que como gobierno pueden hacerlo. Por eso este septiembre usted tiene una decisión muy grande. Si quiere una Suecia más solidaria, preocupada de la gente pobre, o cómo está pasando en Chile, que se están subiendo el sueldo los que decían que no se iban a subir el sueldo, o diciendo que las arcas fiscales hay un déficit, pero las exportaciones han subido mucho más que muchos años. Este gobierno de el CACACAS tiene que llegar a su fin y nosotros no lo apoyamos. Nuestra radio no apoya al fascismo, no apoya a gente que tuvo vínculo con la derecha fascista, familiares que arrancaron de la Segunda Guerra Mundial, como su abuelo desde Alemania, que estuvo en era teniente. Nosotros no los queremos, no los necesitamos a ellos, porque ellos nunca van a velar por nuestro país ni por la gente más pobre. Escuchemos a Mercedes Sosa y esta canción, Todo Cambia.

con esta canción de Inti Illimani Charagua, le damos paso al profe Alejandro Fischer, que también nos tiene algo que decir, así que qué bonito que pueda estar con nosotros, porque no sabemos hasta qué hora vamos a estar transmitiendo, porque estamos con la batería de la computadora. Vamos a mirar y también ahí vamos a ver cómo está la cosa en la batería del computador. Uy, tenemos 33 minutos, así que no hay problema. Vamos con Alejandro Fischer y hasta que las velas no ardan acá en Radio Tiempo Nuevo. Hoy día pasando muchos problemas, pero seguimos las transmisiones porque la continuidad de la información para mí es lo más importante. Aunque no sé lo que pase, vamos a empezar a prepararnos ya para la próxima semana con un computador que tenga una batería que dure mínimo 5 horas para poder entregarle, si estar a lo mejor afuera en la calle haciendo las transmisiones de Radio Tiempo Nuevo, porque están haciendo un cambio muy grande acá en Flemingsberg, porque los departamentos son del año 1978, todo viejo, las cañerías, las conexiones del agua, la electricidad, ¿a dónde están los tableros de dónde están los tapones de electricidad? Están haciendo un cambio tremendo y por eso estamos pasando por estas peripecias, por este mal momento, pero el próximo

0: esperamos que estemos en una posición mejor. Lo dejamos con Alejandro Fischer, el compañero Alejandro Fischer. Él siempre nos entrega sus comentarios los días lunes. Vamos con él.
1: Probando. Estimados oyentes de Radio Tiempo Nuevo y de Radio Sofía, nuevamente un privilegio estar con ustedes. ¿Quién salvará a este chiquillo menor que un grano de arena? Las niñas de Minabo. Que viene una nueva era, que los albañiles salen con viento y marea a construirla, que otro mundo pretende asomar la cabeza, es cierto. Pero así como vamos, la siento harto lejos. Y hablo desde las interrogantes y miedos de Lucy. Hablo de ti y de mí y de ustedes. Grito por las generaciones que aún no existen, que la tienen que traer, hacerla, hacer este nuevo mundo. Para los vivientes de hoy es un compromiso, un traspaso generacional muy regrande, oiga. Se tiene que traer, amenazado por la crueldad que existe en la lucha de clases, el recuerdo. Con el recuerdo a los García Lorca, ponernos en bandolera el legado de todos los héroes nuestros. Las mil guitarras para Víctor Jara en el mundo entero fue, es y será una forma de gritarlo, de traerlo, y con él son miles y miles que se nombran, que nos arropan, que nos empujan. Se nos viene Lenin Díaz, el Choño Sangüesa, Gladys, las cuatro Martas, Luis Emilio Recabarren, Nalvia Rosas o la Sierra. La lucha de los pueblos por su independencia y soberanía nos empuja, nos urge saber y sentir que somos mucho más que dos. Esos luchadores de la salitrera por el norte, los de la Federación Obrera de Magallanes, que agrupó a peluqueros de ovejas, a ferroviarios y a portuarios. En Valparaíso, otra vez el mar y el tren, los artesanos, los panaderos y zapateros. Todas esas agrupaciones tienen nombres y apellidos, ansias y esperanzas, sueños. Tienen humanidad. En estos tiempos tan de muerte, debemos mostrar lo humano que vive en nosotros mismos. Como decía Carlos Marx, y como lo entiendo, no es lo que dice o hace un proletario, solo un obrero, un empleado, un asalariado aislado. Lo que sirve es ese proletario que luda en las masas, y las masas con él, modelando en colectivo las vestimentas de lucha para conquistar la justicia social. Si no fuera así, me falto yo solo para hacer la revolución, y créanme, hay muchos que lo hacen. Me imagino cosas, me las invento, necesito oler, palpar que tenemos la capacidad, la fuerza, el intelecto, a la pinta, para fundir otro mundo. Las materias primas la tenemos. Y así me llevo toda una vida, costalazo tras costalazo. Somos seres humanos, capaces de reflexionar, de atar y guardar y enviar. Imagínense ustedes una trilla antigua. Yo no sé qué encanto le encuentran a una trilla. El asma por ahí no tenía cabida, pero por miseria cabía. Y al hacer los fardos, las gavillas, Dios mío de los colorados, ahora un fundo de 700 hectáreas de trigo, 8 meses de trabajo, duro como el parir, de cuidados, confiando. Hoy una máquina lo hace todo en un solo guiño. Me imagino cosas y me voy melgado. Yo sigo siendo profesor normalista. Hoy no tengo escuela física, pero la tuve. No tengo alumnos, pero lo tuve. Sé de escuela rural, sé de escuelas cuicas. Sé del esfuerzo de los padres por darle a sus hijos los que ellos no tuvieron. Sé de la preocupación de los padres por las enseñanzas de sus hijos, de su aprendizaje. Sé lo que se siente cuando alumnos te muestran su cariño. Por esas cosas tan re mía, maldigo a los que mataron en tiempo de esperpento a 165 niñas de 7 a 12 años en Charaje, Tayefú, una escuela en Minaf, Irán. Minaf, geografía de trigos, de mangos y dátiles, que por desgracia tierra abajo está Hormuz. Este acto criminal y alevoso de lesa humanidad, de la aplicación sistemática del pánico, del terror, de la mentira, de confundir, está hoy en su plena plenitud y magnitud. Lo vemos en nuestro sur, en Cuba, la rebelde perenne, en Venezuela, como gastos de espalda. La vemos en la interrogante Colombia. No fue solo un proyectil que mató en la escuela de Minab, fueron tres. El primer proyectil te inmoviliza en dos parpadeos. Luego corres. Mientras corres te arropa el segundo. Lo que queda de ti, el polvo de ladrillo, el fuego y el humo. Cientos de gritos, en una de esas te envolverá el tercer impacto. No quedará ni tu sombra. ¿Qué clase de humanidad tendrán esos gobiernos que matan niños? Cierro los ojos y veo a mis alumnos correr hacia mí. Siento una fuerza invisible, brutal, que los desparrama, los deshueza. Quieren correr, pero no saben cómo. Otra mano oscura los revuelve en el alquitrán. La tercera no hay nada. Ayer, miércoles 8 de julio, leía sobre la cumbre de la OTAN en Turquía. Necesito creer que saben del porqué de la OTAN. Como dijera don Lucho Corbalán, por si las moscas. Me aseguro y lo digo. En abril cumplieron 77 años de existencia. Tiene dos pilares que lo sostienen, que lo fundamentan. Han perdurado maltratados a veces por el que dirán, pero vigentes y en pleno desarrollo. Se hace necesario decir que sus ideas, su vientre es más viejo que los años que arrastra. A decir verdad, son más de 100 años que sufre de pesadillas y de sueños idílicos. En la capital de los Estados Unidos, por el año 1949, se juntaron los países del Atlántico, los de aquí de Europa, y firmaron un acuerdo: protegerse de la Unión Soviética y de su comunismo. Hitler pensaba y sentía lo mismo, aunque este veía a los eslavos como fuerza de trabajo barata, como a siervos. Ansiaba sus territorios. Si ese país, piensa la OTAN, con su ejército rojo, liberaron del horror a los prisioneros del campo de exterminio en Auschwitz, Polonia, y ser capaces de ir liberando del nazismo a casi toda Europa y llegar a Berlín, bien podrían llegar hasta Florida. Como ese argumento no tiene punta sin hilo, se han tomado la responsabilidad de ejecutar su misión liberadora en Irak, en Libia, en Afganistán. La OTAN es una tortuga que devora geografías. El país poderoso del grupo son los Estados Unidos de Norteamérica. Ellos solitos, sin los ejércitos de Europa, bañaron de napalm Vietnam. En ese encuentro otaviano, escuché al presidente de España socialdemócrata Pedro Sánchez anunciando el compromiso militar de España en la organización. Con 6.287 y un poco más millones de euros, es decir, el 2,1% de su PIB. La construcción de 1.000 viviendas, tipo estándar, tienen un costo de 180 millones de euros. Imagínense cuántos quedarán sin techo en esa España de Cervantes. Yo entiendo la cuestión de lo militar, y lo entiendo también como entiendo la producción de la papa o la explotación del cobre, del litio. Tienes que construir como país tu propia seguridad soberana. Hoy en día te respetan de acuerdo con los daños que puedas ocasionar si eres invadido. Tener fábricas de armamentos propios también tiene que ver con tu soberanía. Si le compras a los gringos, por ejemplo, está subvencionado la industria de la muerte. Se puede negociar con otras geografías dignas, soberanas, que no contempla su hegemonía en el mercado con la muerte cobarde de seres humanos, o en un mercado nacional de fácil acceso, como que si fueras a comprar un ramo de perejil. La potencialidad de las ideas, desgraciadamente, tienen que ver con los armamentos. Si no tienes ni sabes cómo defender tu revolución, tu propia revolución, tu forma de organizar país, serás presa fácil para hostes y buitres. Eso no quiere decir que tengas que inventarte enemigos y quitarle al pueblo la participación de su trabajo, de su relación en los medios de producción. Eso que empezó por miedo al comunismo hace 77 años viejo, de la ex Unión Soviética, hoy le salen gente muy poderosa en los caminos. Me voy con una esperanza linda que se los doy a ustedes. Me enteraba ayer de una película, un cómic, auspiciada por la televisión estatal española, y tendrá su premier este mes de julio. Se titula Winnipeg, el barco de la esperanza. Sus directores comentan que sin Pablo Neruda, las 2.200 exiliados en Francia no habrían podido sobrevivir. Y claro que sí, que al poquito, qué sé yo, semana después, Hitler invadió Francia, París, lo habrían matado a todos. A esa humanidad del Winnipeg le llaman los hijos de Neruda. Bonito, ¿no es cierto? Por aquí los dejo con esa cosa linda. Nos estamos escuchando. Estén bien.

0: Vamos a estar de nuevo con las noticias de Mauricio Hidalgo Bombal porque son las 14 horas y ese es el horario de las noticias de Mauricio. Lo dejamos entonces en la segunda repetición de las noticias con Mauricio Hidalgo Bombal.
1: Muy buenas tardes y bienvenidos nuevamente a otra edición noticiosa de Radio Tiempo Nuevo en el 88.0, transmitiendo también en conjunto con Radio Sofía. Y vamos de inmediato a la información que tenemos preparada para este lunes 13 de julio del 2026. Finlandia lanza alerta máxima a Europa a punto de entrar en guerra por Rusia. Análisis profundo del aviso hecho por Finlandia sobre la falta de preparación militar de Europa frente a Rusia, junto con las implicaciones del control social institucional que avanzan en el continente, un despertar urgente para las democracias europeas y su capacidad de defensa real. Finlandia ha lanzado un mensaje incómodo al resto de Europa. No basta con aprobar presupuestos multimillonarios en defensa, si no existe una sociedad preparada para sostener el esfuerzo militar. El ministro de Defensa finlandés ha puesto el dedo en la llaga al recordar que tanques, misiles y tecnología avanzada sirven de poco si faltan efectivos capaces de operarlos. El dato es demoledor. Cerca del 80% de la población finlandesa estaría dispuesta a tomar las armas en caso de conflicto y el país cuenta con una reserva movilizable de 280.000 efectivos. En un continente que durante décadas vivió bajo el espejismo del dividendo de la paz, Finlandia aparece como una excepción, una democracia europea que nunca dejó de tomarse en serio la amenaza rusa. Finlandia no improvisa su preparación militar. Su posición geográfica, su historia y su frontera con Rusia han construido una cultura de defensa profundamente arraigada. No se trata solo del gasto público, sino de la organización nacional. El país combina servicio militar, reservas entrenadas, infraestructura logística y una ciudadanía consciente de que la seguridad no se delega por completo en alianzas externas. Esa mentalidad explica que Finlandia pueda movilizar una fuerza considerable en poco tiempo. El contraste con otros países europeos resulta evidente. Mientras muchas capitales descubren ahora la urgencia de rearmarse, Helsinki mantuvo durante décadas una estructura de defensa realista. La paz no fue entendida como desarme, sino como preparación silenciosa. El error del dividendo de paz. Tras la Guerra Fría, buena parte de Europa abrazó la idea de que el riesgo militar convencional había quedado atrás. La reducción de ejércitos, la eliminación del servicio obligatorio y el recorte de capacidades se justificaron como una liberación de recursos para sanidad, educación o bienestar. Ese cálculo tenía una lógica política comprensible, pero hoy muestra sus límites. La invasión de Ucrania, el rearme ruso y la vuelta de la guerra de alta intensidad al continente han desmontado la premisa central, que Europa podía vivir indefinidamente bajo protección ajena y sin reservas propias. Lo más grave es que construir capacidades militares no se hace en 6 meses. Comprar armamento puede ser rápido si hay dinero. Formar soldados, mandos, logística y doctrina requiere años. La OTAN y el músculo real. La cumbre de la OTAN en Ankara ha vuelto a colocar sobre la mesa compromisos de gastos más ambiciosos. Se habla de miles de millones, de nuevos sistemas de defensa aérea, de misiles, drones y capacidades industriales. Todo eso es necesario. Sin embargo, el aviso finlandés introduce una corrección esencial. El gasto no equivale automáticamente a disuasión. Una alianza fuerte necesita material, pero también efectivos disponibles, reservas formadas y sociedades capaces de resistir presión prolongada. Rusia entiende ese lenguaje. Moscú no solo mide presupuestos, mide fatiga política, división social y capacidad de aguante. Ahí Finlandia ofrece una visión. La disuasión empieza antes de que suene la primera alarma. Seguridad sin perder libertad. El debate tiene además un segundo frente, el avance del control social institucional. La crisis de seguridad suelen al margen del Estado para vigilar, restringir y ordenar conductas. Europa debe reforzar su defensa, pero sin convertir el miedo en coartada permanente para erosionar libertades. La tensión es delicada. Una sociedad desarmada frente a amenazas externas es vulnerable, pero una sociedad que sacrifica a su esencia democrática en nombre de la seguridad también puede perder aquello que pretende defender. El reto europeo consiste en equilibrar ambos planos, más defensa, más resiliencia y más preparación, pero sin caer en reflejos autoritarios ni en una vigilancia desproporcionada sobre ciudadanos libres. Finlandia no está pidiendo militarismo, está reclamando realismo. Su mensaje a Europa es claro: Rusia se rearma, la guerra ha vuelto al continente y las democracias no pueden sostener su seguridad solo con declaraciones, sanciones o presupuestos anunciados. El viejo continente debe decidir si quiere seguir actuando como consumidor de seguridad o convertirse en productor de su propia defensa. Eso exige industria, soldados, reservas, cultura estratégica y liderazgo político. Europa ha despertado tarde, pero aún puede corregir. Finlandia muestra el camino de una preparación seria, democrática y sostenida. La pregunta es si el resto del continente tendrá voluntad para seguirlo. Y, por supuesto, también si es que está el bolsillo para aquello. La amenaza más delirante de Trump: 1,000 misiles contra Irán si intentan matarlo. 1,000 misiles están cargados y listos. Con esas palabras comienza el último mensaje atribuido a Donald Trump, que ha vuelto a sacudir el debate político en Estados Unidos. El presidente asegura haber dejado instrucciones para responder con una ofensiva devastadora contra Irán si algún día fuera asesinado por el régimen de Teherán. Más allá de la contundencia del mensaje, el episodio vuelve a situar el foco sobre un aspecto que preocupa cada vez más en Washington: la forma en la que Trump comunica asuntos de seguridad nacional y el contexto político y personal en el que lo hace. Una amenaza que eleva la atención. Según el contenido del mensaje, Trump afirma que Estados Unidos respondería con una campaña militar sin precedentes si Irán ejecutara las amenazas que, según Washington, mantiene desde años contra el presidente estadounidense. La amenaza no surge en el vacío. Desde que Estados Unidos ordenó en el 2020 la muerte del general iraní Qasem Soleimani, las autoridades iraníes han prometido en repetidas ocasiones que exigirán responsabilidades. Diversos organismos de inteligencia estadounidenses han advertido en los últimos años sobre posibles planes iraníes contra antiguos y actuales responsables de la administración estadounidense. Sin embargo, el tono utilizado por Trump ha generado una intensa polémica por la dureza de sus palabras y por convertir un hipotético escenario futuro en un mensaje público de gran impacto. El contexto importa. Las declaraciones llegan en un momento especialmente delicado para Oriente Medio. La región continúa marcada por la guerra entre Israel y Hamás, o más bien dicho, el genocidio que el Estado sionista comete en los territorios palestinos, los enfrentamientos con grupos respaldados por Irán y una creciente tensión en el estrecho de Hormuz, una vía por la que transita cerca del 20% del petróleo mundial. En este escenario, cualquier declaración procedente de la Casa Blanca tiene repercusiones inmediatas sobre los mercados financieros y sobre la percepción del riesgo geopolítico. Lo más grave no es únicamente el contenido del mensaje, sino que introduce un elemento de incertidumbre adicional en una región ya sometida a una enorme presión militar. Las dudas sobre su estado de salud. El video también vincula estas declaraciones con las crecientes especulaciones sobre la salud del presidente norteamericano. En los últimos meses, diversos medios estadounidenses han informado de que Trump fue evaluado por un número inusualmente elevado de especialistas durante su reconocimiento médico anual. Según una información publicada por The Washington Post, participaron 22 especialistas, una cifra superior a la registrada en anteriores revisiones presidenciales. La Casa Blanca sostiene que se trató de una evaluación preventiva e integral propia del jefe de Estado y asegura que Trump goza de excelente salud. No obstante, la ausencia de detalles sobre las especialidades médicas implicadas ha alimentado nuevas especulaciones en el debate político estadounidense. ¿Comunicación o estrategia política? Desde hace años, Donald Trump ha convertido las redes sociales en uno de sus principales instrumentos políticos. Mensajes contundentes, declaraciones inesperadas y anuncios de gran impacto forman parte de una estrategia que le permite dominar el ciclo informativo prácticamente a diario. Para sus seguidores, esa comunicación directa representa una muestra de liderazgo y determinación. Sus críticos, por el contrario, consideran que este estilo incrementa la polarización y dificulta distinguir entre decisiones oficiales y mensajes dirigidos a movilizar a su base electoral. La respuesta dependería de otro presidente. Uno de los aspectos más llamativos del debate es el alcance real de unas instrucciones militares en caso del fallecimiento del presidente. Conforme a la Constitución estadounidense, si el presidente muriera en el ejercicio del cargo, el vicepresidente asumiría inmediatamente la presidencia. Sería el nuevo comandante en jefe de las Fuerzas Armadas quien decidiría la respuesta militar, no las declaraciones realizadas previamente por su antecesor. Este hecho revela que un mensaje publicado en redes sociales no constituye por sí mismo una orden ejecutiva vinculante para el futuro presidente. La decisión dependería del contexto de la información de inteligencia disponible y de las instituciones estadounidenses. Oriente Medio sigue siendo el gran foco de riesgo. Más allá de la polémica política, la realidad es que la confrontación entre Estados Unidos e Irán continúa siendo uno de los principales factores de inestabilidad internacional. Los ataques de grupos aliados de Teherán contra intereses estadounidenses, la presencia militar norteamericana en el Golfo y el programa nuclear iraní mantienen abierta una crisis que lleva décadas condicionando la política exterior de Washington. Cada nuevo episodio incrementa el riesgo de errores de cálculo capaces de desencadenar una escalada mucho mayor. Cuando quien habla es el presidente de Estados Unidos, cada declaración tiene consecuencias que trascienden la política nacional. Los aliados analizan cada frase, los mercados reaccionan y los adversarios ajustan sus estrategias. El último mensaje de Donald Trump vuelve a demostrar que en un escenario internacional marcado por guerras abiertas y una creciente rivalidad entre potencias, la comunicación presidencial se ha convertido también en un instrumento de poder. Al mismo tiempo, las dudas sobre su estado de salud y el tono empleado en asuntos de máxima sensibilidad seguirán alimentando un debate político que probablemente acompañará toda la campaña hacia las próximas elecciones en noviembre próximo. Alerta naranja en China tras impacto del tifón Babi. El impacto de Babi se suma a la situación crítica en el sur del país, donde las regiones de Hainan y Guangxi aún enfrentan las consecuencias de la tormenta tropical Maisak registrada días atrás. El tifón Babi impactó el territorio chino la noche del sábado exactamente a las 23:20, 15:20 GMT, tras mantener en alerta al país durante todo el fin de semana por lluvias intensas, fuertes vientos y riesgos de desastres. La tormenta penetró por la provincia oriental de Zhejiang, donde el Observatorio Meteorológico Provincial confirmó que el fenómeno comenzó a degradarse, aunque sin perder su nivel de amenaza para la población. Según medios estatales, Babi ingresó con vientos máximos de nivel 13 cerca de su centro, lo que obligó a la evacuación de 1.71 millones de personas en distintas regiones. En la ciudad de Ningde, provincia de Fujian, más de 3.700 habitantes fueron desplazados desde zonas costeras consideradas de alto riesgo. Las autoridades chinas emitieron una alerta naranja por lluvias mientras reforzaban medidas de protección y salvaguarda en las provincias afectadas por las intensas lluvias y vientos hasta el cierre del sábado, como Zhejiang, Fujian, Shanxi, Anhui y Jiangsu. El impacto de Babi se suma a la situación crítica en el sur del país, donde las regiones de Hainan y Guangxi aún enfrentan las consecuencias de la tormenta tropical Maisak, registrada días atrás. En Nanning, la rotura de una presa provocó inundaciones que dejaron al menos 39 víctimas mortales. Antes de llegar a China, el tifón había causado daños en el Pacífico estadounidense, además de afectar a las islas del sur de Japón y Taiwán. En este último territorio se reportaron 87 heridos, mientras que en la prefectura japonesa de Okinawa se registraron 5 lesionados leves. El Centro Meteorológico Nacional prevé que Babi avance hacia el noreste en una velocidad de entre 20 y 25 kilómetros por hora, perdiendo fuerza progresivamente mientras se dirige hacia el noreste desde la provincia de Anhui, y que el martes se desplace hacia el Mar Amarillo desde la península de Shandong. La emergencia ha obligado a las autoridades a mantener un estricto control de seguridad y a instar a la población a seguir las recomendaciones oficiales para reducir riesgos ante el avance del fenómeno. Vamos a una pausa musical y luego de ella retornamos acá en Radio Tiempo Nuevo y también en Radio Sofía con la información en el 88.0 de la frecuencia modulada. Vamos con la música y volvemos.
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luego de esta pausa musical, continuamos con la información acá en Radio Tiempo, ¿no? En el 88.0 y también a través de la frecuencia de Radio Sofía. Y vamos a una información que tiene relación a lo que está aconteciendo y ha acontecido en España, donde se intensifican los operativos contra el voraz incendio forestal que dejó 12 fallecidos. Las fuerzas de rescate combaten las llamas en Andalucía, mientras la Guardia Civil rastrea las viviendas calcinadas en busca de desaparecidos. El gobierno de España intensificó los operativos de emergencia en la provincia suroriental de Almería para combatir el incendio forestal de Los Gallardos, considerado ya el más mortífero en la historia de Andalucía. Hasta este sábado 11 de julio se contabilizaban 12 personas fallecidas y una veintena de ciudadanos no localizados en un siniestro de extrema virulencia que devastó más de 6.600 hectáreas de terreno. Las autoridades andaluzas confirmaron que la mejoría en las condiciones meteorológicas, caracterizada por vientos débiles y un incremento de la humedad, abrió una ventana de oportunidad para el ataque directo contra el fuego. Más de 500 efectivos de extinción, entre los que se incluyen 200 miembros de las fuerzas militares, trabajan activamente en el perímetro afectado para consolidar las líneas de defensa. El operativo de seguridad civil evacuó de forma preventiva a 1.448 personas procedentes de las zonas rurales y los complejos de alojamiento turístico destruidos por el avance sorpresivo de las llamas. Los equipos forenses del Instituto de Medicina Legal trasladaron muestras biológicas hacia los laboratorios especializados de Madrid con el fin de avanzar en la identificación de las víctimas mortales. Paralelamente, las patrullas de la Guardia Civil despliegan inspecciones minuciosas vivienda por vivienda en los sectores donde el fuego avanzó con mayor rapidez para descartar la presencia de más damnificados atrapados. Durante los procedimientos de evacuación forzosa, las fuerzas policiales arrestaron a 2 personas por desobedecer las órdenes de restricción e intentar reingresar ilegalmente a los perímetros de exclusión. El ministro de la Presidencia, Félix Bolaños, advirtió que el comportamiento inédito de las llamas, las cuales llegaron a avanzar a una velocidad de 100 metros por minuto, responde directamente a las consecuencias de la emergencia climática global. El Ejecutivo Central coordina el envío de recursos técnicos adicionales para acelerar el control definitivo de los focos que permanecen activos en la península ibérica. Los municipios afectados inician paulatinamente el retorno de sus habitantes bajo estrictas medidas de supervisión en los sectores donde el riesgo de reactivación ha disminuido sensiblemente gracias a las quemas técnicas de contención. Las organizaciones sociales y gubernamentales mantienen activos los dispositivos de asistencia humanitaria para garantizar el alojamiento temporal y el apoyo psicológico a las familias damnificadas por la tragedia ecológica. Nos vamos a Chile. Acuerdo para recurrir al Tribunal Constitucional por mega reforma de CAS deja heridos en la oposición. Tras varios días complejos para la oposición, la reunión de presidentes de partido y jefes de bancadas rindió frutos. Las coaliciones decidieron unirse para presentar un requerimiento ante el Tribunal Constitucional como respuesta a la mega reforma que el gobierno busca impulsar. A través de un comunicado conjunto, el Partido Socialista, el Frente Amplio, el Partido Comunista, la Democracia Cristiana, el Partido por la Democracia, PPD, y el Partido Liberal reiteraron la decisión de recurrir al Tribunal Constitucional frente al proyecto de reconstrucción nacional o mega reforma tributaria que impulsa el gobierno de José Antonio Kast. Según dicta el documento, nos asiste la convicción, después de haber escuchado la opinión experta de los abogados presentes, de que diversos artículos de este proyecto tributario y medioambiental deben ser revisados por dicho organismo. El escrito anticipa que tanto diputados como senadores de la oposición presentarán formalmente el requerimiento al término de la tramitación de la iniciativa en el Senado. Asimismo, informaron que la coordinación jurídica quedó a cargo del abogado constitucionalista Tomás Jordán. La declaración cerró manifestando la intención del bloque de mejorar el proyecto de reconstrucción con un espíritu democrático.
El jurista a cargo de la tarea explicó que existen elementos que deben ser discutidos jurídicamente. El Tribunal Constitucional tiene que pronunciarse sobre si hay o no un vicio, que a nuestro parecer sí lo hay y es estrictamente jurídico, señaló Jordán. Se trata de normas que establecen ciertos estatutos de estabilidad no justificados, lo que atenta contra el principio democrático, agregó el abogado. El defensor también apuntó a la polémica disposición relacionada con las resoluciones de calificación ambiental, la cual establece mecanismos de compensación para proyectos de empresas, algo inédito a nivel mundial y reconocido por el propio ministro de Hacienda, Jorge Quirós. Hay cierta normativa que establece una indemnización o seguro que atenta contra las normas del debido proceso y contra la igualdad ante la ley, indicó el jurista. Jordán también se refirió al acuerdo de un grupo de senadores que alcanzó con el Ejecutivo para reducir la invariabilidad tributaria de 25 a 10 años. Sin embargo, precisó que aquello no altera el diagnóstico jurídico que justifica llevar el proyecto hasta el Tribunal Constitucional. No cumpliría con la idea de proporcionalidad entre el fin buscado y la norma adoptada. Por lo tanto, a nuestro parecer, el acuerdo logrado sigue teniendo vicios, explicó. No obstante, el acuerdo con el Ejecutivo fue desconocido por el presidente del PPD, el diputado Raúl Soto, quien fue enfático en sostener por el PPD, habla su presidente, respaldado por la Mesa Directiva Nacional. Ese acuerdo es de los senadores, no es un acuerdo del partido. En eso quiero ser absolutamente claro. Soto añadió que la postura no es unánime, ni siquiera en la bancada, mencionando que la senadora Jimena Órdenes también ha manifestado públicamente su rechazo. La propia parlamentaria escribió en sus redes sociales el punto de prensa donde se señala que como bancada hemos alcanzado un acuerdo por la mega reforma, no me representa. Yo no he llegado a ningún acuerdo. La decisión de los senadores pareció ignorar a la cúpula del PPD. De hecho, el diario La Tercera indicó que el histórico dirigente Sergio Vitar negó en tres ocasiones tener conocimiento de la resolución, lo que motivó una reunión de emergencia. Sin embargo, la discusión parlamentaria en la oposición no solo dejó heridos en el PPD, sino también dejó problemas en el Partido Socialista. La senadora Paulina Bodanovich, presidenta del partido, sostuvo conversaciones con el ministro de Hacienda, Jorge Quirós, para explorar eventuales cambios a la mega reforma, incluyendo la posibilidad de disminuir los años de invariabilidad tributaria. Bodanovich defendió el encuentro señalando que se trató de términos condicionados o condicionales hipotéticos y que ningún acuerdo fue cerrado sin el respaldo de la bancada. La senadora Daniela Sicardini salió al paso de esa versión y acusó que a las bancadas socialistas se les ocultó que existían tratativas para desistir de acudir al Tribunal Constitucional a cambio de modificaciones al proyecto. Sicardini remarcó que el Partido Socialista ya había definido políticamente rechazar la iniciativa y que votará en contra, descartando respaldar cualquier acuerdo que mantenga la invariabilidad tributaria. El episodio se suma a la falta de coordinación evidenciada días antes cuando el senador Juan Luis Castro anunció que el comité del Partido Socialista, PPD y Partido Liberal acudiría al Tribunal Constitucional. Anunció que la propia directiva del partido debió matizar horas después. No solo la cuota Flores, continuamos en Chile. Y es que este caso, ¿no es cierto?, va acompañado de otras denuncias contra parlamentarios de derecha por el uso del mismo mecanismo por la que se ha conocido, entre otras cosas, ¿no es cierto?, a la senadora Camila Flores. A las causas que involucran a la ya nombrada Camila Flores y a Alejandro Kuzanovich se sumó una nueva arista relacionada con el ex diputado Juan Manuel Fuensalida de la UDI. Todas indagan presuntos pagos en efectivo con dineros de asignaciones parlamentarias. Esta semana será decisiva en el Congreso por la discusión parlamentaria de la mega reforma. Sin embargo, una trama paralela también se ha instalado sobre el Poder Legislativo. Las denuncias por el denominado sistema de cuotas y las investigaciones que el Ministerio Público ha abierto para indagar presuntos descuentos irregulares de remuneraciones a funcionarios parlamentarios.
La primera alerta surgió en el caso de la senadora Camila Flores, quien es investigada por la Fiscalía de Valparaíso en la causa conocida como la cuota Flores. Ha abierto para indagar presuntos descuentos irregulares de remuneraciones a funcionarios parlamentarios. La primera alerta surgió en el caso de la senadora

bancario. No obstante, hasta ahora la senadora no ha sido formalizada y tampoco existe una solicitud de desafuero en su contra. Un caso similar enfrenta al senador Alejandro Kuzanovich, actualmente suspendido de Renovación Nacional. Desde junio es objeto de una investigación de oficio de la Fiscalía Regional de Magallanes, luego de una denuncia presentada por un exfuncionario de su oficina parlamentaria. La causa permanece en etapa de diligencias y, al igual que la de Flores, aún no registra formalización. Según la denuncia, antes de asumir el cargo, el entonces jefe de gabinete del senador le habría informado al trabajador que debía devolver mensualmente 500.000 pesos y además financiar con su remuneración diversos gastos de funcionamiento de la oficina parlamentaria, como servicios básicos e insumos. El escrito sostiene que posteriormente las devoluciones se realizaron mediante transferencias y depósitos en efectivo, acompañando comprobantes bancarios y conversaciones de WhatsApp que, a juicio del denunciante, acreditarían el mecanismo. Asimismo, afirma que los recursos eran destinados, entre otros fines, a financiar publicidad del parlamentario y otros gastos asociados a su actividad política. El exfuncionario asegura haber restituido cerca de 23 millones solo por concepto de las devoluciones mensuales, sin considerar los demás desembolsos que afirma haber asumido durante su relación laboral. Tras conocerse los antecedentes, el fiscal regional de Magallanes, Cristian Crisosto, confirmó la apertura de una causa penal. Consultado por la denuncia, Kuzanovich sostuvo que desconocía los hechos imputados, indicó que revisaría los antecedentes con su equipo administrativo y manifestó su disposición a colaborar con la investigación. Un tercer caso salió a la luz esta semana tras la filtración de la declaración judicial de una ex funcionaria del ex diputado Juan Manuel Fuensalida de la Unión Demócrata Independiente. Su testimonio, prestado en el marco de la investigación por fraude al fisco que enfrenta el exdiputado Joaquín Lavín León, también de la UDI, dio origen a una nueva arista conocida como la cuota Fuensalida. De acuerdo con los antecedentes revelados por Mega, el mecanismo descrito sería similar al investigado en los casos de Flores y Kuzanovich. La ex asesora declaró que el entonces parlamentario incrementaba su remuneración mediante anexos de contrato o posteriormente le exigía devolver en efectivo ese aumento por montos que fluctuaban entre 350 y 400 mil pesos mensuales. La testigo también aseguró que el mismo sistema habría sido aplicado respecto de la secretaria de la oficina parlamentaria y de su pareja, quienes igualmente habrían debido restituir parte de las remuneraciones percibidas mediante este mecanismo. Fuensalida rechazó las acusaciones y negó haber solicitado devoluciones de dinero a miembros de su equipo. Y con esta información damos por concluida esta jornada de hoy, lunes 13 de julio de 2026. Y por supuesto los invitamos para que usted continúe en la sintonía de Radio Tiempo Nuevo y también se integre a la sintonía de Radio Sofía. Será hasta la próxima semana con más información, más noticias acá en el 88.0. Hasta la próxima. Oye, Antonio Facho.

0: siendo ya las 14 horas con 39 minutos. 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Estamos tomando la energía de los maestros que están ahí, porque tenemos la luz cortada acá en mi casa y los refrigeradores no funcionan, pero estamos tomando la energía que ellos tienen, esta energía de electricidad que ellos utilizan, aparte de la central eléctrica que está cortada porque están haciendo una instalación, valga la redundancia, eléctrica en todo el departamento. Y así vamos hablando sobre nuestro semanario Tiempo Nuevo por el www.tiemponuevo.se. Suecia inexplorada. Un nuevo mapa revela parajes naturales lejos de las multitudes, con distintos clásicos del sur europeo, lidiando a la vez con multitudes y olas de calor. Cada vez más gente busca alternativas de auge de las bajas de temperatura. Un nuevo concepto de vacaciones en distintos destinos más frescos. Ellos, nosotros lo sabemos, porque en esta fecha empiezan a llegar muchos españoles que arrancan de las altas temperaturas que hay en su país y llegan acá a Suecia, o la temperatura más alta, por ejemplo, hoy día a este 20 grados, llegando a lo mejor hasta los 26 grados. Imagínate vivir en España y que las temperaturas sean de 36 hasta 40 grados. Por eso son todos bienvenidos los que quieren tener unas vacaciones en destinos más frescos como el que ofrece Suecia. Vamos entonces con otro artículo de nuestro semanario: Latinoamérica y Chile en el concierto internacional. El nexo entre toda esa mafia de agullines, vorazmente el plusvalor palestino, el manifiesto Trump, Milosevic, Netanyahu y todos esos esbirros que están dentro del concierto internacional, Elon Musk, podremos hablar, Mark Zuckerberg, Daniela Amodei, Bill Gates, Jensen Hun y muchos otros, entre otros está este artículo que nos ha escrito Manuel Acuña Asenjo. América Latina se transforma, Chile con ella. En el marco de la referencia, los agentes de la fracción dominante, nombrar algunos títulos de lo que nos trae este artículo, la representación política de esta nueva fracción, las elecciones en Latinoamérica, el Honduras Gate, Palatir en Honduras, rasgos de la política actual en Latinoamérica y en Chile, ideología que informa a estas nuevas fracciones de la clase dominante. Un excelente artículo de nuestro compañero y amigo Manuel Acuña, que lo tendremos acá, en su programa, que son 10 programas grabados que los vamos a entregar en las redes sociales, lo más luego posible. Mientras ahora no podemos porque no tenemos luz, pero estamos transmitiendo con la señal de lo que es el teléfono celular. Vamos con otro artículo acá en el semanario Tiempo Nuevo por el www.tiemponuevo.se y dice así: hay que salir de la OTAN ya antes de que estornude Trump. Este secretario general de la OTAN, Rutte, ha subrayado el 18 de junio del 2026 en una entrevista para Fox News el apoyo europeo a la acción militar de Estados Unidos contra Irán, y ha revelado que miles de vuelos han despegado de bases europeas para respaldar esa acción. Estamos hablando de 4.000 a 5.000 misiones de vuelo, afirma Rout. Un buen artículo que usted lo puede tener acá en nuestro sitio, en el semanario Tiempo Nuevo. y un artículo sobre Latinoamérica, Cuba, el bloqueo criminal y genocida, asfixia, mata de manera silenciosa. El ministro de Relaciones Exteriores de Cuba, Bruno Rodríguez, denunció este martes recién pasado ante la Asamblea General de la ONU las consecuencias del ilegal bloqueo impuesto por Estados Unidos contra la isla y responde a las acusaciones formuladas por el representante permanente en Washington. Ahora los vamos también con otro artículo ecológico: fascismo fósil, indiferencia climática. Estas son las palabras del secretario de Energía de los Estados Unidos, Chris Wright, pronunciadas el sábado 27 de junio en un mensaje de video dirigida a la Alianza para las Ciudades Responsables, una conferencia de escépticos del cambio climático. Estamos viendo lo que está sucediendo en China. Ojalá que les golpee a ellos, a los que niegan el cambio climático. Ellos son los consumidores de la energía. El 40% de la energía planetaria se va a Disney, el país Disney, Estados Unidos. Es un país de fantasía que no existe, que gracias a estos convenios ellos siguen haciendo con la maquinita chaca, chaca, chaca, chaca, ¿ah? Siguen imprimiendo dólares y hay varios países que ya no le creen a esta economía ficticia que es lo que es Estados Unidos. Vamos con el último artículo. ¿Quién está contra la inteligencia artificial? En el punto de la partida, estas reflexiones en este artículo de Pierre Rimbert: todo el mundo odia la inteligencia artificial, publicada en este último número de La Monde Diplomatique en español. Rimbert describe una resistencia creciente en una transformación tecnológica que amenaza empleo cualificados y administrativos. Muy interesante los artículos, sobre todo el de Latinoamérica y Chile en el concierto internacional, escrito por nuestro amigo y compañero y uno de los fundadores de Radio Tiempo Nuevo, Manuel Acuña Asenjo. Gracias por estar con nosotros. Ya le estuvimos hablando sobre lo que es nuestro semanario Tiempo Nuevo, y vamos a buscar una canción que quiero escuchar, que me gusta mucho. Vamos a escuchar esto de los 11 millones. Sí, es bueno, interesante esto que no pasa de moda, esto que es importante, que lo hicieron un grupo radial en Latinoamérica, y nos habla de los 11 millones en Estados Unidos.
1: Hola, nuevamente yo, el conocido y respetado detective Sherlock Holmes.
2: Y también yo, Watson, infaltable ayudante de Sherlock.
1: Atiéndeme bien, Watson.
2: Sí, dime.
1: El caso que hoy tenemos que resolver es un misterio profundo, como un pozo negro y sin fondo. Un misterio, Watson, que pocos han logrado entender.
2: Pero no me martirices, Sherlock, y habla de una vez.
1: Dime tú, Watson, ¿sí? Responde a esta pregunta.
2: Ajá.
1: ¿Cuál es el país de la Tierra más endeudado? El país que debe dinero a Raimundo y todo el mundo.
2: ¿El país con más deudas?
1: Sí, sí.
2: No sé, Sherlock. Imagino que algún país de África. El Congo, Nigeria.
1: Frío, mi querido Watson, frío.
2: Frío. Entonces, buscaré por América Latina. Tal vez Haití.
1: Sigue frío, Watson.
2: Guatemala, Honduras, Bolivia.
1: Fríísimo, Watson, frío, fríísimo. El país, oye bien,
2: ajá,
1: el país más endeudado del mundo es Estados Unidos.
2: ¿Cómo? ¿Estados Unidos? He escuchado bien.
1: Has escuchado muy bien.
2: No puede ser, Sherlock. No puede ser, porque Estados Unidos es el país más rico del mundo.
1: Era.
2: ¿Cómo que era?
1: Era antes, pero actualmente Estados Unidos tiene la mayor deuda pública de la historia.
2: Pues no entiendo nada.
1: Ese es el misterio, mi querido Watson. Atiende bien para que lo comprendas.
2: Sí.
1: Estados Unidos es como esa gentecita irresponsable que saca, digamos, una tarjeta de crédito. Compra y compra y compra y compra. Su salario es de, digamos, 500, pero ellos compran por 1000. Al fin de mes, ¿qué pasa? Han gastado el doble de lo que ganan.
2: Claro, y así se van llenando de deudas y más deudas.
1: Estados Unidos ha vivido en el derroche, en el despilfarro. Los gringos compran, consumen, cambian de carro cada año y el gobierno gringo hace lo mismo.
2: Claro.
1: Compra petróleo a los árabes, compra materias primas a los países del sur, compra productos industrializados a los países del norte.
2: Sí, pero un momento. ¿Y con qué paga lo que compra?
1: Con dólares, Watson. Dólares que salen de la maquinita, chaca, chaca, chaca, de la maquinita de fabricar dólares. Dólares que no tienen ningún respaldo.
2: ¿Y entonces?
1: Entonces, China y otros países que reciben esos dólares los cambian por bonos del Tesoro norteamericano. La mitad de esos bonos gringos, la mitad de la Reserva Federal gringa, está en poder de China.
2: O sea que China tiene agarrado a Estados Unidos por...
1: Por las pelotas, sí señor.
2: O sea que el país que dice ser el más rico del mundo está carcomido de deudas.
1: Y más deudas todavía, Watson.
2: ¿Cómo?
1: ¿Sabes por qué? Por los gastos militares, enormes gastos de la guerra contra Irak, contra Afganistán y las mil bases militares que tienen en el mundo.
2: Claro, pero dime, Sherlock, dime de una vez, ¿de cuánto es la deuda del gobierno gringo?
1: Es una cifra tan exorbitante que no cabe en cabeza humana.
3: Estados Unidos es hoy el país más endeudado del planeta. Tiene una deuda pública de 11 mil millones de dólares. Una deuda tan monstruosa que una persona trabajando 8 horas diarias sin perder un segundo, contando 100 billetes de dólar por cada minuto, tardaría en contarla 710 mil millones de años, 50 veces la edad del universo.
2: 11 mil millones de dólares.
1: 11 mil millones de dólares.
2: ¡Wow!
1: Jamás en la historia humana un imperio ha sido tan fuerte y tan débil. Porque es un imperio podrido por sus deudas y su derroche.
2: Estados podridos de América.
1: Elemental, mi querido Watson.
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siendo ya las 14 horas con 57 minutos, le damos esta información que nos habla de Mauricio Hernández Norambuena, el comandante Ramiro. Fue trasladado ya de la cárcel de alta seguridad, lo llevaron ya a la cárcel que él estaba en Chile. De esta información le estaremos informando dentro del transcurso de la semana en nuestros sitios, el www.tiemponuevo.se. También estaremos por Instagram, por YouTube y también por todas las redes sociales, que vamos a tratar de conversar con la abogada de Mauricio Hernández Norambuena. Gracias por estar con nosotros, estar en sintonía de Radio Tiempo Nuevo. Tuvimos muchos problemas hoy día que ustedes no se los imaginan para poder terminar con las transmisiones de hoy, pero llegamos en óptimas condiciones debido también a todo lo que en el camino tuvimos, muchas peripecias, muchas cosas que lo hicieron que nuestras transmisiones no fueran las habituales. Muchas gracias y los invito a continuar con las transmisiones de Radio Víctor Jara a las 5 de la tarde y mañana en Radio Víctor Jara por el www.radiovictorjara.com y mañana a las 8:30 de la mañana con Radio Sofía hasta las 14:30. Buenos días, Sofía, la mañana chiquitita y despertando latino. Chao, chao, que estén muy bien, los esperamos el domingo.

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0: es algo totalmente provocado por el ser humano. No tendría que ser así si simplemente levantaran el bloqueo. Cuba estaría genial.
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0: Pero dicho esto, no comparto la narrativa que intentan imponer en los medios occidentales. Esa idea de que Cuba es un estado fallido, que nada funciona, que todo es terrible, que siempre está todo oscuro. Cuba sigue siendo Cuba, hombre. Es un país precioso. A pesar de la crisis, sigue habiendo baile, sigue habiendo fiesta, sigue habiendo vida. Siguen estando las playas. He pasado por playas donde la gente está allí, relajándose, nadando, pasándolo bien. Y esta es exactamente la misma estrategia. Creo que la estrategia por la que están apostando es hacer que la situación sea tan imposible que acabe provocando protestas y que de esa forma se produzca algún tipo de cambio. Pero no parece que esté funcionando. Yo al menos no he visto ninguna protesta. La gente más bien se queja. Pero ya sabes, de manera personal, algunos culpan al gobierno, otros culpan a las sanciones, y la mayoría, creo, culpan a ambos.
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0: Como respuesta a eso, el gobierno anunció ayer una serie de medidas realmente notables que esperan atraer capital extranjero. Estas medidas permiten no solo a los cubanos en el exterior, sino también a ciudadanos extranjeros, venir e invertir como nunca antes. Ahora se puede abrir un banco aquí, una cadena de restaurantes o cualquier otro tipo de negocio. Con suerte, esto va a traer capital extranjero. Y cuando Estados Unidos vea que otros países están invirtiendo en Cuba, que otros países están ganando dinero con Cuba y que se están beneficiando, quizá entonces haya un coste por mantener las sanciones.
1: 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I haven't heard anybody received a rifle. 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They're not going to sell out, because what everybody keeps repeating to me is that Cuba is not Venezuela. Even people I've talked to who are blaming the government say that if the U.S. went in here and bombed a school, of course they would defend their country.
0: He estado preguntando a la gente, también a funcionarios, cómo se están preparando para una posible invasión. Y la respuesta que he recibido es que el rumor de que están repartiendo fusiles a todo el mundo no parece ser cierto. No he oído de nadie que haya recibido un fusil. Sin embargo, las personas que están alistadas saben que cuando llegue el momento, si es que llega, ojalá no haya conflicto, saben dónde está el fusil para ir a buscarlo. Así que están optando por una guerra del pueblo, lo que significa que incluso si el país es ocupado, van a luchar. Todo el país va a luchar y no van a rendirse. Lo que todo el mundo me repite una y otra vez es que Cuba no es Venezuela. Incluso la gente con la que he hablado y que culpa al gobierno dice que si Estados Unidos viniera aquí y bombardeara una escuela, por supuesto que defenderían su país.
1: 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So you can charge your electric motorbike or electric car at home. Most people now have opted for solar panels. So there's a lot of people who have solar panels at home to charge the TV or phone or anything.
0: Como puedes ver, todavía hay coches. Pero claro, si alguien tiene un coche eléctrico, ahora mismo es la mejor opción, porque cuando hay electricidad, prácticamente no pagas nada. Así que puedes cargar tu moto eléctrica o tu coche eléctrico en casa. Y la mayoría de la gente ya ha optado por poner paneles solares. Hay mucha gente que tiene paneles solares en casa para cargar la tele, el móvil o cualquier otra cosa.
1: 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Because Cuba really needs help. 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So Cuba really needs you more than ever. So I would just recommend for everybody to come.
0: Cuba es un gran país. Deberíais venir todos a Cuba. Venir a conocer Cuba. Sé que Estados Unidos está presionando a las aerolíneas para que dejen de volar aquí y difundiendo la idea de que no se puede venir. Y muchos otros países tampoco lo están recomendando. Quiero decir, los hoteles están funcionando, los restaurantes también, los bares están abiertos, incluso hay festivales todavía, así que no hay ningún problema en venir. Si alguien está pensando en venir a Cuba, creo que ahora es el momento. Sí, para que lo sepáis, si alguien viene aquí, simplemente aterrizáis en el aeropuerto y habrá taxis esperando para llevaros a la ciudad. El taxista que me llevó me dijo que había estado esperando unas 30 horas antes de tener un cliente, porque viene muy poca gente. Me contó que solo había estado bebiendo agua y comiendo muy poco. Ahora veo los coches ahí esperando. Así que Cuba os necesita más que nunca. Yo recomendaría a todo el mundo que viniera.
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Mari Mari, amigos. Está en sintonía de Radio América. Sí, Radio América, la que transmite la alegría y de la buena energía. Con la música que nunca se olvida, que nunca muere, porque son los inolvidables, tema que llegaron para quedarse. Mi nombre es Rodrigo y empezamos esta hora con este viaje musical.

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Y por eso nuestro próximo cantante es Buddy Richard, Dulcemente, en Radio América, la que transmite la alegría y la de la buena energía.

Bueno, amigos, y lo que nunca falta en Radio América es la música tropical. Vamos con una cumbia de Américo, Te Dejo Libre, porque Radio América transmite la alegría y de la buena energía. ¿Y qué sería la vida sin cumbia?

0: Gracias por las canciones, fueron muy buenas. 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
1: Bueno, y también me despido con un abrazo, que esté todo bien y lo espero la próxima semana.
2: Y yo también me despido. 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